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3: 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Comer de forma saludable y económica es posible cuando tomamos decisiones informadas. Hoy en El Platillo Sabio te enseñaremos a preparar una receta muy rendidora, salchichas a la mexicana.
4: Y para acompañar este y muchos otros platillos, dedicamos nuestra guía de consumo al oro verde de México, el aguacate. Analizaremos sus variedades, cómo elegir el mejor en el mercado y los secretos para conservarlo fresco por más tiempo. ¡Acompáñanos!
5: Bienvenidas y bienvenidos a Revista del Consumidor Radio. Soy Joy Ramírez. Hoy, en el Platillo Sabio Profeco, nos acompaña Mati Vargas, cocinera tradicional queretana, quien nos va a enseñar a preparar unas deliciosas salchichas a la mexicana desde cero. Bienvenida, Mati.
6: Gracias, Joy. Esta receta les va a encantar. Comenzamos. Los ingredientes que necesitamos para hacer las salchichas caseras son 1 kilo de pechuga de pollo, 400 gramos de hielo picado, 200 gramos de lardo de cerdo o lomo de cerdo, 140 gramos de fécula de maíz, 20 gramos de sal, 16 gramos de cebolla en polvo, 8 gramos de fosfato de sodio, 8 gramos de sal cura, 1 cucharadita cafetera de paprika, agua, funda de celulosa para la salchicha e hilo de algodón. Para nuestra preparación de salchichas a la mexicana, requerimos 2 jitomates medianos en cubos, media cebolla fileteada, un chile verde, un diente de ajo fileteado, cilantro picado, sal al gusto, aceite y 6 de las salchichas que vamos a preparar cortadas en rodajas. Comenzaremos preparando el embutido. Primero, cortamos la carne en cubos pequeños y la ponemos en la licuadora junto con las sales mezcladas. Y mientras se licúa, agregamos 1/3 parte del hielo molido. Además, añadimos nuestro colorante natural, que es la paprika. Luego, el lardo de cerdo o lomo de cerdo. Y al final, el resto de los ingredientes, incluyendo el hielo. Licuamos hasta que se integren bien los ingredientes y reservamos la mezcla en un bowl. Ahora, para darle forma a las salchichas, colocamos la mezcla dentro de la manga y embutimos en la funda de celulosa, rellenando a presión las tiras largas y atamos por uno de los extremos. Dividimos las salchichas en porciones atándolas con hilo de algodón. Para cocinarlas, colocamos las tiras de salchichas en las bolsas resellables de grado alimenticio y extraemos la mayor cantidad de aire posible. Calentamos previamente el agua a punto de ebullición, introducimos la bolsa de salchichas y cocinamos de 30 a 40 minutos. Al finalizar la cocción, sumergimos las salchichas en un bol con agua fría y hielos. Esto es para crear un choque térmico y las llevamos a refrigeración por 24 horas. Es muy importante que no retiremos la funda de celulosa hasta que las vayamos a usar. Ya seleccionadas, las colocamos en una bolsa al alto vacío para almacenarlas en el refrigerador. Estas salchichas pueden durar una semana almacenadas en refrigeración dentro de la bolsa. Ahora vamos a llevar estas salchichas caseras a otro nivel. Para su preparación, agregamos aceite en una cazuela y sofreímos la cebolla, el ajo e incorporamos las rodajas de salchicha. Agregamos el chile picado y después el jitomate en cubitos. Sazonamos con una pizca de sal y colocamos un poco de cilantro picado. Por último, dejamos cocinar por 10 minutos aproximadamente hasta que todo quede bien integrado. Recuerden que el platillo sabio Profeco es fácil de preparar, tiene buen sabor, aporta un balance nutricional y rinde para varias porciones. Anímense a prepararlo y cuéntenos en nuestras redes sociales cómo les fue. Yo soy Mati Vargas, cocinera tradicional queretana, y fue un gusto cocinar con ustedes.
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4: El aguacate es una de las grandes aportaciones de México para el mundo. Es un alimento de textura suave y sabor inconfundible que proviene del árbol Persea americana, originario del centro de México y zonas altas de Guatemala.
3: Su nombre proviene del náhuatl aguacatl y según la región, también se le conoce como abocado, palta, cura o pagua. Este alimento posee una gran versatilidad culinaria, además de aportar un alto contenido de grasas saludables, fibra, vitaminas y minerales.
4: En 2024, el aguacate se consolidó como el tercer producto agroalimentario más exportado por México. Esto lo posiciona como un pilar estratégico del sector agrícola y del comercio exterior nacional. Asimismo, México concentra alrededor del 28% de la producción global, lo que lo convierte en el principal productor a escala internacional.
3: Pero no todos los aguacates son iguales. Cada uno tiene características distintas, por lo que tienen distintos usos. Puede ser aguacate Hass, el más popular en el mercado internacional. Si buscas una textura cremosa, este es el elegido, además de tener un inconfundible sabor a nuez. No te dejes engañar, cuando su cáscara se torna oscura, casi negra, es que está en su punto. Lo mejor, está disponible todo el año.
4: Aguacate criollo. Tiene una cáscara muy delgada y suave, que en algunos casos es comestible. Además, destaca por su gran resistencia al frío.
3: Aguacate fuerte. Con su forma de pera, este aguacate luce una cáscara gruesa, ligeramente áspera con puntos amarillos. Por dentro, tiene una pulpa muy cremosa. Está disponible desde finales de otoño hasta la primavera.
4: El aguacate es un gran aliado para tu salud. Aquí te contamos cómo te ayuda. Tendrás una salud cardiovascular envidiable, ya que sus grasas monoinsaturadas son expertas en reducir el colesterol malo y elevan el bueno, evitando que se acumule en tus vasos sanguíneos. Tiene poder antioxidante. Gracias a su vitamina E, disminuye el riesgo de enfermedades cardiovasculares y degenerativas.
3: Si buscas mejorar tu salud digestiva, su alto contenido de fibra y agua son la clave. Juntos favorecen el tránsito intestinal y previenen el estreñimiento. Gracias a que es bajo en sodio, pero muy alto en magnesio y potasio, el aguacate es el alimento adecuado para personas con hipertensión arterial.
4: Para que puedas aprovechar todos estos beneficios en tu salud, te compartimos algunas recomendaciones de compra. Observa el color de la piel y prefiere los aguacates de color más oscuro, ya que generalmente indican mayor madurez. Ojo con los golpes. Elige siempre una cáscara sin magulladuras, manchas profundas ni grietas.
3: Haz la prueba de firmeza. Lo ideal es que se sienta firme, pero ceder ligeramente al presionarlo. Para evitar su oxidación, solo aplica unas gotas de limón sobre la pulpa. Guárdalo en un recipiente hermético y directo al refrigerador. Eso sí, si ya está maduro, no esperes mucho. Consúmelo en uno o dos días.
4: Compra aguacates verdes. A temperatura ambiente, estos alcanzarán su punto óptimo de maduración en unos 4 o 5 días. ¿Los necesitas antes? Acelera el proceso. Envuélvelos en papel periódico o colócalos en una bolsa de papel, siempre a temperatura ambiente.
3: Detén la maduración. Si tu aguacate ya está maduro, pero no lo vas a usar todavía, refrigéralo. Puede conservarse fresco hasta 2 semanas y se mantiene a 7 centígrados. Ahora ya lo sabes. Elige bien. Cuida tu salud y sácale todo el provecho a ese tesoro del campo.
4: No olvides que con la herramienta ¿Quién es quién en los precios? Puedes comparar precios para tomar las mejores decisiones de compra. Entra a qqp.profeco.gob.mx. Recuerda que para ser una persona consumidora responsable, hay que estar bien informada.
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2: Camina plácido entre el ruido y la prisa y piensa en la paz que se puede encontrar en el silencio. En cuanto sea posible y sin rendirte, mantén buenas relaciones con todas las personas. Enuncia tu verdad de una manera serena y clara y escucha a los demás, incluso al torpe e ignorante. También ellos tienen su propia historia. Esquiva a las personas ruidosas y agresivas, pues son un fastidio para el espíritu. Si te comparas con los demás, te volverás vano y amargado, pues siempre habrá personas más grandes y más pequeñas que tú.

Disfruta de tus éxitos lo mismo que de tus planes. Mantén el interés en tu propia carrera, por humilde que sea. Ella es un verdadero tesoro en el fortuito cambiar de los tiempos. Sé cauto en tus negocios, pues el mundo está lleno de engaños. Mas no dejes que esto te vuelva ciego para la virtud que existe. Hay muchas personas que se esfuerzan por alcanzar nobles ideales. La vida está llena de heroísmo. Sé sincero contigo mismo. En especial, no finjas el afecto y no seas cínico en el amor, pues en medio de todas las arideces y desengaños, es perenne como la hierba. Acata dócilmente el consejo de los años, abandonando con donaire las cosas de la juventud. Cultiva la firmeza del espíritu para que te proteja en las adversidades repentinas. Muchos temores nacen de la fatiga y la soledad. Sobre una sana disciplina, sé benigno contigo mismo. Tú eres una criatura del universo, no menos que las plantas y las estrellas. Tienes derecho a existir. Y sea que te resulte claro o no, indudablemente el universo marcha como debiera. Por eso, debes estar en paz con Dios, cualquiera que sea tu idea de Él, y sean cualesquiera tus trabajos y aspiraciones. Conserva la paz con tu alma en la bulliciosa confusión de la vida. Aún con toda su farsa, penalidades y sueños fallidos, el mundo es todavía hermoso. Se

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2: Mañana es que vengo a saludarte.
3: Buenos días, buenos días, gracias por acompañarnos. Hoy es jueves 21 de mayo.
4: Ay, se me quitó la fecha.
3: 21 de mayo de 1792.
4: Muy bien, ya te lo ponemos.
3: 1792.
4: ¿Qué habrá pasado?
3: No, pero como quieran, ni me lo sacas.
4: No, ya.
3: Oye,
4: ya, oigan,
3: maneje con precaución, hay humedad en el ambiente, se le va a empañar el vidrio, el de su vehículo, y tenemos mucha información que compartirles en el tip del día de hoy. Bueno, vamos rápidamente porque sí hay que agilizar esto. Bueno, antes que nada, estas son las mañanitas, me acompaña el tío Jolote, Silvano.
5: Polina.
3: En esta primera hora, está dividido en dos horas porque en la segunda viene el señor Víctor Muñiz. Hoy es jueves, ya prácticamente llegando a la recta final de esta semana, bendita semana, que trae consigo lluvia y que también va a alcanzar terrenos de sábado y domingo. Así que repito, insisto, y que manejen con precaución. Hay algunos semáforos que están fallando, por cierto. También extreme precauciones en ese sentido, porque ya hay también, o ya hubo un accidente muy temprano en Carlos Adrián Avilés, un accidente fuerte, aparatoso, que nos tocó cubrir hace unos minutos. Todavía no habían llegado agentes de tránsito, creo que ya llegaron, ya están haciendo maniobras para retirar un vehículo Jetta que terminó totalmente destrozado. Un verdadero milagro, porque quedó totalmente destruido, no volcó. Si no, estuviéramos hablando también de otra situación. Un vehículo donde el conductor, un joven de 21 años de edad, lo hacía en condiciones, pues no ebrio, porque yo creo que ya era amanecido, ya había tenido ingesta, le ganó el cansancio, dormitó al volante muy probablemente, no hay huella de frenado, declina a su lado izquierdo al circular en sentido de sur a norte por Carlos Adrián Avilés, a la altura de la calle Estrella Polar, que es donde están antes de los topes, ahí de entrada de la satélite. Uh-huh. Declina a su lado izquierdo, derriba un árbol, no choca con el poste, con los postes esos verdes que están bien duros, y terminan en sentido contrario, en los carriles sentidos contrios, con su vehículo totalmente destruido, pérdida total. La persona fue trasladada por el CRUM, por el Centro Regulador de Urgencias Médicas, a un hospital. Presentaba probable fractura en sus extremidades inferiores, pero ahí quedó en el tremendo susto. Se encontraron huellas de envases de latas de cerveza de una marca reconocida. Y te repito, llegó Guardia Estatal o Protección Civil, al final llegó Tránsito, lo habían reportado. El argumento de Tránsito por no haber llegado temprano es que les habían mencionado que era una salida de camino, que el vehículo ya lo estaban retirando y por eso no acudieron. Así que tardaron varias horas para llegar Tránsito y tomar conocimiento. De hecho, llegó otra grúa particular que estaba retirando el vehículo, lo tuvieron que bajar. Vaya, una situación que se vivió. Creo que ya está liberada, o pienso se está en unos minutos más está liberada ahí a la circulación, así que maneje con precaución ahí en Carlos Adrián Avilés, que se encuentra al oriente de la capital de Tamaulipas. Ir al hospital, el tip del día, ir al hospital, una realidad que viven miles de personas, un viacrucis, un tema difícil.
5: ¿Sí?
3: Falta de medicamentos. A mí me tocó ir ayer al médico, sí es una situación, ahorita les cuento lo que vi, porque sí es necesario o es importante, ya después de leer el tip y también comentarlo o preguntárselo al señor Víctor, porque también tiene mucho conocimiento, mucha queja en ese sentido de lo que se vive en los hospitales. Él recientemente con su madre también vivió muchas situaciones ahí en el hospital del IMSS, acá en la Loma, pero es generalizado, en todos lados se da este tipo de situaciones, retrasos, mala atención, falta de medicamento. Las citas que te las ponen ya cuando yo creo que ya no es necesario, porque ya te cargó el payaso antes. Suena chistoso,
5: sí, pero sí.
3: Son realidades y son situaciones que nos han comentado, así que vamos a platicar de las experiencias, y eso nos ayuda o me da pie a preguntarle o que nos ayude a que nos cuente sus experiencias en hospitales de Tamaulipas, de México, porque es, repito, es un problema que se da. Es Hoy es un día, bueno, de aniversario luctuoso de Venustiano Carranza. ¿Quién es Venustiano Carranza? Nadie sabe quién es, nomás que conocen que es el barbón.
5: Ahorita lo conocemos.
3: Bueno, Venustiano Carranza está en Los Hombres Ilustres.
6: Ah, ok. Ah, sí.
3: Sí, ahí está el pelado. Corre. Vamos a hablar otra vez del rayado de los calles que nos pidieron otra vez. El semáforo rojo de las calles, que también es otro tema que se está viendo. Y bueno, y los semáforos que están fallando ahorita acá en el eje vía Lázaro Cárdenas, con Felipe Barroso hablando de semáforos, está fallando. Ayer fallaban el del Carrera, el 17 y el 19, ya están funcionando. Acá en Avenida 20 de Noviembre con José Sulaimán está fallando en estos momentos el semáforo, así que es una situación que se presenta cada vez que se presenta lluvias.
5: Sí.
3: Yo pensé que se iba a quitar con esos semáforos nuevos. Hoy es el día también de hablar como Yoda.
5: ¿Sí? ¿A caray? Okay. Opa.
3: No. Buen día te deseo yo. Es hablar. ¿No saben hablar como Yoda?
6: No.
3: ¿No han escuchado?
6: ¿Qué dicen? Sí, pero no. Yo no.
3: En vez de decir buenos días te deseo yo. Buenos días, yo te deseo, no sé, que suena.
6: Ahí está lo que digo.
3: Sí. Hablar como Yoda es cuatrapear las palabras, hombre, para que me entienda. No ha visto la película de la Guerra de la Galaxia.
6: A mí me gusta.
3: Ah, con razón, por eso no.
6: Discúlpame.
3: A mí me encanta.
6: Voy a romper corazones, pero no, a mí no me gusta.
3: No.
6: O sea, las vi, las traté de digerir, pero no, la verdad no. Una disculpa.
3: Sí. Ya está.
6: Bueno, una disculpita.
3: ¿Qué vamos a tener, señor Ajolote?
6: Buenos días, ¿cómo están? Mucho gusto, excelente jueves. Pues bueno, ayer la novedad fueron todos los truenos, rayos, repángalos y todo lo demás. Vamos a hablar precisamente, bueno, ahorita que me abrices el chip de lo de Venustiano Carranza, vamos a hablar de él. Porque, pues bueno, fue una persona importante en la parte de la historia de México en el siglo XX. Y también, el día de ayer, pues bueno, llovió muy bonito en la capital del estado. De nueva cuenta, por segundo día consecutivo, la precipitación aquí en nuestra capital, en nuestra chula capital, pues nos dio un aire de alivio por estas altas temperaturas, que de verdad también el día de ayer sí se sentían algo sofocantes las temperaturas. Llovió bastante. Vamos a esperar el reporte de la Comisión Nacional del Agua a través del Servicio Meteorológico Nacional, a ver cuántas pulgadas de lluvia, cuántos milímetros de agua cayeron y lo convertimos a pulgadas, que es importante, porque ayer reportaban en el Mante también fuertes lluvias. Pero a lo que voy, ya sin tanto rollo, vamos a hablar sobre los truenos, rayos y relámpagos.
3: Pobrecitos animales.
6: ¿Por qué se crean? ¿Por cómo se crean los rayos? ¿Por qué? Los mitos y verdades y los cuidados que debemos de tener. Porque aunque usted no lo crea, y a lo mejor muchos, bueno, yo sé que la mayoría de la gente grande lo sabemos, pero niños, cuando se estén bañando, cuando esté una tormenta eléctrica, no es recomendable bañarse.
7: ¿En la lluvia?
6: No, dentro de la casa.
7: ¿Por qué?
6: ¿No es recomendable?
3: ¿Quién dijo?
6: Ahorita van a ver por qué la razón científica. Si está lloviendo con tormenta eléctrica, no es recomendable bañarse en la regadera. No es recomendable. O sea, si ya llegaste de tu día cansado y demás y te quieres bañar, no es recomendable. Tienes que esperarte a que pase la tormenta eléctrica. ¿A poco no lo sabían?
3: No, yo me bañé ayer así, hace cuando estaba tronando.
7: Es que casi por lo regular, muchos lo hacen, que está lloviendo, te bañas.
3: Según el ajolote, no se bañe.
6: No. Cuando hay tormenta eléctrica. Porque
3: vamos. ¿Y con si los tengo conductos. Regadera eléctrica?
6: Ah, tantito peor. No, hombre, peor. Bueno, vamos a hablar de eso.
7: Bueno.
6: Y ayer hicimos un recorrido rápido por las lluvias. Muchos carros se quedaron varados en el libramiento de Naciones Unidas. Todo el libramiento de Naciones Unidas.
3: Pero no entendemos, pues yo no sé por qué. Si en Victoria, cuando llueve, y cuando llueve fuerte, salimos. Aguántese o no salga los mandados. 2 horas y se va el agua aquí en Ciudad Victoria. 2 horas, está comprobadísimo, yo lo he visto. Pero nos queremos ir a la
7: o sea,
6: pero bueno, hay gente
7: a la hora de la lluvia. Y se va el agua de que llueve, o se va el agua de que
3: sale
7: de
3: sus trabajos. Se va, ¿no? El agua escurre.
7: Ah.
3: Ciudad Victoria tiene esa bondad que se inundan las calles, todos. Pero se va.
6: Se
3: van 2 horas. Pero todos queremos pasar, todos sí. queremos.
6: Pero pues imagínate, es la hora del tráfico, es la hora de la salida. Todo el mundo lo agarró de sorpresa. Pero... A varios los agarró de sorpresa.
7: Pero lo que. Bueno, yo sí.
3: Si ya estás viendo que en la coquena se pone feo ahí con José Suleimán, yo ahí de la... acá en el Libramiento, acá en el Emilio Portesquil, Naciones Unidas, en el Eje Vial, y siempre hay carros barra.
6: Vámonos. Pero bueno, vamos a corte y ahorita regresamos.
3: Vámonos a corte.
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0: es eso?
1: Listo.
2: El celular.
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2: Es una canción muy bonita. A ver, confírmenlo, estamos al aire, ¿no? Porque ya me espanté. Pero ya respondí que sí. Aquí estamos en al aire en la B de Victoria. Actualice su celular también.
0: También van a salir regañados.
2: Nos quieren dejar toda la chamba. No, actualice su celular también.
0: Saludos a Patito. Dice: buenos días, chicos. Que la presencia de Dios los acompañe.
2: Gracias, Patito.
0: Gracias.
2: Buen día.
0: Así sea. Y será, saludos, Patito, a todos los que nos están viendo ahorita en estos momentos. Vamos con el tip, ¿verdad?
2: Sí,
0: no, vamos de una vez, porque sí está interesante. Yo creo que lo vamos a tocar tema todo el rato, porque sí es de esos temas que. Duele, es una situación vivir un viacrucis en el hospital. Nadie va por gusto.
2: Oye, luego
0: va por gusto alguien.
2: Y luego cuando sales del hospital no está tu vehículo porque ya se lo llevaron.
0: Ahí voy a contar anécdotas que tuve ayer, el día de ayer.
2: Claro.
0: Con ese tubo, por favor. Tuve que intervenir un servidor. Jueves 21 de mayo, ir al hospital, una realidad que viven miles de familias. Para muchas personas, ir a un hospital público no significa solamente buscar atención médica. También significa prepararse para largas esperas, carencias y situaciones que terminan desgastando física y emocionalmente.
2: Correcto.
0: Primero pensemos en los adultos. Muchas familias llegan al hospital desde la madrugada esperando alcanzar ficha. Un protocolo que se sigue en muchos hospitales, el tema de las fichas. Muchos van muy temprano a formarse, y lo vemos en varios hospitales, en el oncológico, hospital de La Loma, del Instituto Mexicano del Seguro Social, Instituto del ISSSTE, en los particulares, en el civil no sé si se haga ese protocolo. Algunos llegan con dolor, preocupación o una urgencia, y desde el inicio enfrentan otro problema. No hay estacionamiento en muchos de ellos.
2: Para los pacientes, ¿no?
0: No hay estacionamiento, y lo ponemos aquí en lo local, porque me imagino que en el sur, en las ciudades fronterizas, también es un problema difícil encontrar el estacionamiento. El Reynosa sí lo conozco también. Es muy difícil encontrar el estacionamiento. Hay lugares donde pues se rentan el espacio. Aquí en Ciudad Victoria está muy difícil. El Hospital General está muy cañón. El Hospital de La Loma, ¿qué le digo? Está bien difícil encontrar estacionamiento. Tienes que ir a buscar estacionamiento, un lugar cercano, y tienes que pedir el DIRDI para que te lleve al hospital.
2: ¿Qué caso
0: tiene? No hay estacionamiento cerca de La Loma. Es un tema del estacionamiento. Personas dando vueltas durante minutos mientras un familiar enfermo espera dentro del vehículo. Y después viene otra realidad que miles conocen: llegar temprano, recibir una ficha baja y aún así esperar horas porque otras personas pasan primero. Me imagino que una ficha accesible, que vamos a poner el 7 que te tocó, y como quiera sales en la tarde.
2: A la 1 de la tarde.
0: Sí, personas. Es que ese es un problema. Aquí dice: personas que entran sin turno,
2: sin
0: formarse. Porque conocen
1: te ofuscaste un poco.
0: Se me va lo que estoy diciendo.
1: Okay.
0: Personas que entran sin turno, sin formarse, porque conocen a alguien. Esto también lo vi ayer. Aquí es una problemática que nos están compartiendo generalizado, que se da en todos lados.
2: Sí, no, claro.
0: Y ayer lo vi, fui testigo de esto. Porque personas entran sin turno, sin formarse, porque conocen a alguien, un conocido, una palanca ahí en el hospital, porque tienen influencias o porque reciben trato preferencial. Eso provoca enojo, impotencia y sensación de injusticia entre quienes llevan horas esperando pacientemente. También está el trato frío y apresurado que muchas veces reciben pacientes y familiares, aunque también es cierto que gran parte del personal trabaja bajo saturación o bajo presión y cansancio extremo.
2: Horas extra.
0: Pero para quien está enfermo cada minuto, para quien está enfermo, pesa cada minuto que pasa. Después llegan las recetas y en la farmacia otra escena repetida. Solo hay un medicamento de los tres. Por lo regular siempre te recetan tres el doctor, los doctores, ¿verdad? Porque hasta lo tienen numerado tres. Bueno, siempre te recetan tres cosas y por lo regular el último es un complemento o una vitamina.
1: El más fuerte y no está.
0: Y no está.
1: Sí,
0: bueno, solamente encuentras el más comercial, no sé, digo, bueno, de los tres encuentras uno. Entonces comienza. Me imagino que esto lo sacan de de experiencias ya, pues de varias, porque sí está pegándole el clavo lo que estoy comentando. Entonces comienza el recorrido por farmacias particulares buscando lo que en el hospital no pudo surtir. A eso se suman citas médicas demasiado lejanas, estudios programados para meses después y pacientes que siguen esperando mientras su problema de salud continúa avanzando. Uh-huh. Y en las condiciones físicas también afectan: sillas dañadas, elevadores fuera de servicio. Ah, ¿dónde he visto eso? Uh-huh. Falta de agua, baños deteriorados, clima que no enfría en temporadas de calor o salas saturadas. Todo eso convierte la visita médica en una experiencia todavía más difícil. La salud no debería sentirse como una lucha contra el sistema, porque cuando una persona llega a un hospital ya viene cargando un dolor, miedo o preocupación. Reflexiones y recomendaciones para los adultos: rápidamente, mantener paciencia dentro de una situación difícil, exigir atención digna de forma respetuosa pero firme, evitar normalizar las malas condiciones hospitalarias, ya lo vemos normal, reconocer también el esfuerzo del personal médico saturado, es en el entendido, porque también ellos son personas y también están cansadas y también están fastidiadas algunos de ellos. Organizar documentos y estudios médicos para agilizar el proceso. Recordar que la salud pública requiere atención constante de autoridades y sociedad. Tenemos que poner nosotros nuestro granito de arena, pero la realidad es que es un verdadero show, un viacrucis acudir a un hospital, aunque usted le dé la muela. Imagínese un dolor más fuerte, una vesícula, que todavía conozco muchos casos que ahí te tienen ahí sentado hasta que se desocupe o que te confirmen si en verdad parece que ni, como no sienten el dolor ellos, pues dicen, no, se aguanta el vato, o la mujer, o la dama. Así que es un verdadero problema o un viacrucis lo que se vive en los hospitales, y creo que, amigo radioescuchas, usted que nos está escuchando, los amigos que nos están viendo, experiencias hay muchas, ahí cuéntenos alguna de ellas para pues compartirla, para ver si es cierto lo que dije o comenté, esto en base a muchas experiencias que se juntan y que se forman esta nota.
2: Pero fíjate que, o sea, aunque nos cuenten y todo, la realidad de todo es generalizada. Falta de atención, falta de medicamentos, o sea, todo. Nos podrán contar y todo, y ¿sabes qué es lo peor o qué es lo creíble? Es que lo vamos a creer, que sí existe la problemática. Hablamos y hay gente y entendemos, claro, que es un sistema de salud y que, híjole, pero debería de ser, al menos tratar aunque sea, pues eficiente, porque, híjole, las complicaciones que se da, porque, para empezar, fácil, ¿por qué no pensar en la gente de fuera? En la gente que busca lugar para llegar a esos hospitales, en el estacionamiento, que tenemos que pagar para ir a un hospital, tenemos que pedirle el favor a un familiar para poder ir al hospital. ¿Por qué? Porque vamos a esperar que no tristemente me obligan a ponerme en un lugar que no se debe, porque tengo que ir a atención, y luego viene la autoridad municipal o tránsito y se lo lleva. O sea, deberían de pensar también en eso en los pacientes, y lo comparto, en ningún hospital, salvo de Tamaulipas, ninguno cuenta con estacionamiento. Por lo general, la mayoría estaciona en los camellones o haciendo incluso doble fila. Ahora también, yo atribuyo también al problema, y discúlpenme, pero lo voy a tener que decir. ¿Qué pasó en el Hospital Infantil Michoacán? Ahí había cientos de puestos de comida o de vendedores también, que estaban ocupando parte del estacionamiento de personas, porque pues hoy estaba saturado el hospital infantil. ¿Qué fue lo que hicieron? Lo reubicaron en una zona de entre el hospital infantil y la SED, por ahí hay un pasillo, ubicaron a todos los...
0: Enfrente del oncológico.
2: Enfrente del oncológico también, lo reubicaron y se liberó el espacio del estacionamiento. ¿Por qué en los demás hospitales no se puede? Porque no, también están
0: ocupando... Fue un ordenamiento que hizo el municipio, pero también lo hizo acá en el hospital general, pero creo que dos o tres no se quisieron ir. Sí, se aplaude, no, yo le di seguimiento, de hecho yo fui de los primeros, fui de los que andaba en su momento el tema de la queja ahí en el hospital infantil. Sé dónde porque había eran 11 o 9
2: bastante
0: puestos que estaban ahí al lado del hospital infantil,
2: al
0: área de estacionamiento. Uh-huh. La mayoría eran abandonados, como dices, digo, porque yo los vi, yo los estuve ahí cuando los estaban quitando y cuando hice la nota primero de que era una queja. De hecho, aquí salió la queja de estos puestos. Después Desarrollo Urbano intervino, notificó y los, a ver, dice, vamos a poner orden, ¿se van para allá o me liberan aquí, les doy espacio acá? Que es enfrente del oncológico, hay unos, unos lugares donde se pueden, de hecho ahí ya se establecieron y les fue mejor, porque les abarcaron el tema del hospital infantil y del hospital oncológico de Ciudad Victoria. Hospital General también retiran constantemente los vehículos ahí, porque a mí critican a las grúas, pero bueno, ahí sí abusan algunos en cuestión del, es un carril, digo, es un camellón, no puedes estacionarte en un camellón. Ahí sí fallamos porque no pasan los vehículos. Ahí es muy difícil, hay golpes entre los retrovisores y se hacen broncas. Ahí sí está bien, no se pare ahí. En la lateral a lo mejor sí, pero ahí estaban los carretones y luego quitaron unos y luego otros se quedaron y creo que todavía siguen ahí algunos. Les falta mano dura. Y no hablemos de los tianguis, que si ya nos metemos en terreno de tianguis también, que están acá el tianguis de La Paz, híjole. El hospital es, acá también medio pusieron orden con cerrar el camellón acá enfrente de la loma, para que no hicieran el retorno. Ya retiraron algunos vehículos, ya medio se liberó, pero sigue siendo el problema el estacionamiento, como dices tú, en las áreas de los hospitales. Desarrollo urbano tiene que intervenir, tránsito municipal que está interviniendo, pero nomás llevándose vehículos de los, bueno, ayer los vimos ahí en el Hospital General retirando, sí, en lugares prohibidos. Ahí tengo una anécdota donde una me tocó intervenir porque se me hizo injusto. Tampoco, no me gusta mucho presumir porque a veces hacemos la obra buena del día. Ayer yo estaba en el Hospital General y notificaron que un vehículo negro estaba siendo arrastrado por la grúa. Yo tengo un vehículo negro, pero sí estaba estacionado bien, pero dije no vayan a hacer que le gustó para llevárselo y estaba bien en una esquina, como cuatro, sí estaba ahí mordiendo un metro o dos metros, dije son cinco metros de las esquinas, dije ay, no vayan a ser muy, muy exactos estos canijos. Pero fui, no era el mío, pero era una persona que no tenía, hay que reconocer, no tenía un logotipo de discapacitado. Una persona que no puede caminar, iban en muletas. Ah. En muletas y se iban a llevar su vehículo. Yo salgo y veo la acción, me pide una mujer intervenir, porque me conoció que era reportero, y voy con el agente de tránsito y le digo... no se lleva en el vehículo, es una persona discapacitada. Ah, primero me dice que si era mío, le digo, no, es una persona discapacitada. ¿Y dónde está? Le digo, no mueles, es una persona discapacitada que está en muletas y ahorita sale. Y a lo lejos lo vio, mira, esa que era la persona venía saliendo apenas del, ya ves que están las escalinatas, sí, del hospital, iba apenas saliendo porque él traía la llave. Fui por él, digo, fui con él para quitarle la llave para pues finalmente le bajaron el vehículo porque ya estaba prácticamente arriba de la grúa. Manches. Le exige la autoridad que le dé que le ponga la placa, le dice, si la tiene, no era su vehículo de diario, él tiene una camioneta, utilizó ese por la urgencia que tenía que acudir al hospital. Total que finalmente se le dejaron el vehículo. Y pero sí, con la advertencia, si no le pone la placa, pues va a tener, porque era un lugar donde de discapacitados, pero había otro vehículo y aprovecharon y se llevaron el otro. Así que siempre andan ahí los amigos llevándose a los vehículos que están mal estacionados, así que estaciónese bien para evitar este tipo de situaciones. Vamos a corte, les encargo porque falta el tema de los niños y la reflexión final de este tema que lo vamos a seguir abordando en la segunda hora ya con Víctor Muñiz. Así que vamos a corte.
2: Vamos a corte.
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4: Buenos días, son las 6:35 y a esta hora de la mañana, en la hora que usted está preparándose para ir a la escuela, corriendo, llevando a los niños, relájese porque tiene un baile muy especial que escuchar ahí en radio y que ver en Facebook.
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4: Ya te soltaste.
6: Ya, es que hoy amanecí de buenas.
4: Ay, órale.
6: Hoy amanecí de buenas y por eso andamos bailando ahí, sacando los pasos. Dice, Tremor Luchador, Tremors, ay, ya llegaste. Buenos días, tíos, excelente día, saludos, guajolotes,
4: plumados. Entiéndelo, eres un némesis.
6: Ay, de bendiciones, aquí vamos rumbo al trabajo. Saludos, Tremor, cuídate mucho. Nos pone HML y buenos días, hoy llegué tarde, andaba en el patio buscando piedritas de forma de corazón. Ajá. Regina aún duerme, un ratito más y se levanta, excelente jueves. Y nos manda una foto, la buena HML, 834-121-29 en el WhatsApp, sí, de la piedrita en forma de corazón.
4: Ah, muy buena.
6: Ahí está, nos manda el mensaje, nos muestra HML y la piedrita en forma de corazón, muchas gracias, recuerden mandar sus comentarios y quejas, reportes y demás al 834-121-29 y en WhatsApp y en teléfono en cabina 834-318-2403. A ver, vamos con otro comentario. Dice, bueno, dice nuestro buen amigo Tremors: yo tengo mi historia con el detalle que viví en mi pie, y si no había medicamento, todo lo que estuve intentando, todo tuve que comprar, porque no tenía nada con decirles que compré la aguja con la que me anestesiaron. Sí, así pasa. Créeme que así pasa, yo sí te entiendo. Mayito Ave Torres, buenos días, chavo, salud. Buenos días, Mayito. Buenos días para ti, salud para toda la comunidad de allá de la universidad donde está el buen Mayito. Y acá hay un comentario, bueno, nos pone aquí el bueno Toniel. Vamos a leer el comentario de Toniel, dice. Sí, los hospitales abren desde las 6 de la mañana y los médicos especialistas empiezan a consultar hasta las 10. Llegan personas foráneas a tomarse una placa de rayos X o un ultrasonido y llegas y resulta que no hay servicio. No hay sistema como en varias tiendas ahí de conveniencia. Dice, a nadie le gusta ir al hospital. Mi madre siempre me dijo que si no tienes ganas de trabajar, no vayas. Buen comentario, hablando de los temas del personal médico. Uh-huh. Los pacientes no tienen por qué aguantar tu mal carácter. Si vas a hacer algo, hazlo bien. Pues es la regla general de cualquier servidor público, en este caso en el tema de los hospitales. Siempre que hay que atender de buena manera. Uh-huh. Entendemos que hay pacientes.
4: Dijo Ajolote.
6: Entendemos que hay pacientes que, pues, híjole, es difícil tratar con ellos, claro. Pero hay que hacer un comentario. Más vale que haya un loco y no dos. Tranquilícese de veras, personal de la salud y todos los servidores públicos, tranquilos. Relajémonos. Yo sé que hay personas complicadas, pero sí sale. Entiendo la situación, digo, obviamente nadie le gusta estar en un hospital. Nadie le gusta. Salvo que seas alguien que le gusta mucho el trabajo, y digo que bueno, pero como paciente no le gusta estar nadie yendo a un hospital para nada.
4: No, para nada.
6: Nos pone, en cuanto a mi trabajo como enfermera, siempre di un trato igual a todos los pacientes, no había favoritos. Qué bueno, Claudio Tomar. Nos pone, yo tuve una experiencia con mamá, fractura de cadera y duró 12 horas en una silla de ruedas, estuve recorriendo jefatura solo para solicitar una cama. Al no tener ningún resultado, tuve que meter un amparo, fíjate, al cual llegó hasta México. Y después de enviarle 6 horas, ya estaba en México y mi madre ya tenía cama. Se vino una supervisión de México, arreglaron elevadores y se movilizó todo, y en 2 semanas que estuvo en espera mamá para entrar a la cirugía, se operaron todos los pacientes de trauma. Yo quedé como conflictiva, pero lo importante para mí fue que atendieran a mi mamá. Esto fue en el IMSS. Oye, no, ¿cuál conflictivo? ¿Cuál? No, yo digo, yo sé que para las... A ver, vamos a aclararlo y me voy a atrever a decirlo. Para algunas personas puede considerar esto conflictivo. Estamos de acuerdo. Uh-huh. Pero, oye, fue una salvación.
4: Sí.
6: Fue una salvación. No solo, fíjate, empezás con un bien común, lo cual obviamente yo siento, Silvano, que todo el mundo lo haríamos por un bien común, en este caso, atender al paciente que tenemos ahí. Pero al final, fíjate, Silvano, ayudó uh-huh. a más personas. Ayudó a más. Entonces, esto nos demuestra lo que nos dicen, que sí se pueden hacer cosas. Que sí se puede. Siento claro. Yo que entonces pensaría que falta entonces empatía o falta de compromiso para hacerlo. Porque fíjate lo que nos ponen. Ella se movilizó para su mamá, pero al final ayudó a más personas.
4: O sea, dio un resultado que al final les ayudó a los demás.
6: Y se queda comprobado que sí se puede.
4: Uh-huh. Sí.
6: Sí se puede. Y digo, falta de empatía, y lo vemos en todos lados, falta de empatía de uno y falta de responsabilidad de uno. O de compromiso en cualquier lugar, no, pero ahorita hablando de temas de hospitales. Oye, pues qué bueno, ¿no? Digo, qué bueno, porque que imagínate ahorita lo que está pasando en el Hospital General. Oye, el tema de los elevadores no están funcionando. Vas a cancelar cientos de cirugías que las personas lo ocupan. Oye, pues ¿cómo? O sea, de verdad, digo, es de enojarse. Bueno, es de comentarlo porque, híjole,
4: sobre sí. todo tener paciencia, la paciencia que tienes que tener para que te atiendan. Oye, pero algo muy curioso, uh-huh. Estaba analizando cuando te, yo no sé si te, ¿tú qué consultas? ¿Tú qué servicio tienes? Servicio médico.
6: Yo tengo IMSS. Ah, okay. Seguro social.
4: Ah, bueno. Uh-huh. Pero son bien curioso. Bueno, no sé, yo tengo del estado, hospital general.
6: General, okay, sí.
4: Pero me toca, no sé si te pase, pero cuando vas a consultar tú y luego te tardas como, no sé, 2 horas. Uh-huh. Y cuando pasas tú, tardas, ¿qué? 15 minutos.
6: ¿Sí?
4: Menos de 15 minutos.
6: Sí, exacto. No tardas nada.
4: Y es ahí donde no entiendes por qué. Pero luego, bueno, ya me lo explico alguna vez. Bueno, es que todos tienen diferentes enfermedades. Exacto. Tienen que checarlos. Tienen que hacerles pues una revisión. Si en ese momento viene... pues ya con la gravedad de la persona tienes que atenderla, canalizarla. O sea, me explicaron todo uh-huh. un proceso que a veces no lo entendemos. ¿Qué es lo que decías tú? Ahorita lo dijiste, hay que ser empático tanto de un lado como del otro.
6: Exacto.
4: Sí, o sea, sí, como sí. paciente y como médico, como enfermera.
6: Personal de la salud.
4: Sí. Pero algunas veces que te topas con alguna enfermera, con todo respeto.
6: O con médicos.
4: Fíjate que te voy a decir una cosa. Bueno, en mi experiencia nunca me ha tocado un mal médico, una doctora, un doctor que no sea acertado en lo que trae. Ha sido muy difícil que, digo, gracias a Dios, ¿verdad? Me he topado con eso, y que me mal atiendan uh-huh. menos. Eso sí, no, yo no puedo. Digo, lo que sí es la qué es lo que estamos hablando, el tema central de la larga espera uh-huh. en los hospitales, que todavía después de que tú pero esto ha sido por muchos años. Uh-huh. Digo, yo sí. En el servicio público no tengo lo que tengo trabajando realmente. Uh-huh. Tengo porque también tengo familia, mi madre. Y ahorita vas a hablar de los niños y ahorita te voy a dar una experiencia del
6: sí,
4: niño.
6: Claro, claro.
4: Entonces yo tengo este recuerdo de ese servicio de toda la vida. No, o sea, a lo mejor pueden decir, es que lo hemos normalizado. Bueno, en mi caso sí lo he normalizado porque lo he vivido durante años.
6: Claro, claro, claro.
4: Y he tratado de investigar y entender el por qué. Me lo han explicado de alguna manera, pero a lo mejor, no sé, tendría que hacer más amplio el hospital, o tendría que haber más médicos. Pero bueno, yo lo que veo, pues todos los, ¿cómo se llama? Los consultorios, 10, 15 consultorios, están atendiendo. Yo no sé si nosotros somos los que no nos cuidamos y nos enfermamos, no lo sé.
6: Sí, pues bueno.
4: No, o sea, no sé, la verdad, o sea, Pero sí, a veces, por ejemplo, mira, te voy a decir una cosa. Uh-huh. No es clásico, es como que una, algo, y cómo se dice, como algo muy religioso, como que tiene algo que tienes que ver entre semana, entre martes y viernes, o entre miércoles y martes y miércoles, saturado el Hospital General.
6: ¿Miércoles?
4: Sí, martes o miércoles. Hay unos días de la semana que está saturado. Sí, que está saturado. Ya hay demasiados pacientes.
6: Me imagino que porque pues pidieron el permiso, para no pedirlo tan rápido, para no pedirlo, oye jefe, déme chance.
4: No lo sé, pero hay una. Ahora, esa es otra parte. Los que a lo mejor van y ay, es que me dio una gripita, me dio un algo, bueno,
6: también.
4: O buscando el bueno, no fui a trabajar y bueno, voy a buscar
6: la justificación.
4: Y lo digo, no solamente también en el IMSS, ahí, o sea, esa parte, o sea, yo no sé si a lo mejor nos están, que te estoy metiendo en otras broncas, pero es que sí, si lo analizas, hay ciertos días de la semana que se sobresatura, y entonces a lo mejor ahí también es donde va mermando ahí la atención.
6: En el IMSS, si no me dejan mentir, eso los lunes siempre. Siempre son los lunes.
4: Bueno.
6: Ahí lo dejo,
4: dice. Ahí lo dejamos y al análisis. No dejando de lado el tema principal del cual estamos hablando. Vamos al corte.
6: Vamos al corte.
4: Y ahorita regresamos
6: con el tema de la reflexión de los niños y la reflexión final y con los datos curiosos. Ahorita regresamos.
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4: Es que, oye, es que estamos hablando de aquí, ya que nos metimos en otro, o sea, hablamos del... de la paciencia que tenemos en los hospitales, de la, las largas filas que tuvimos que esperar, pero ya vimos, o sea, estamos analizando en los que, donde merma, en los que van por una justificación, o los que van por este, por algo, pues no sé, hay cosas, cuando los que están realmente enfermos están esperando y no, digo, ahí hay muchos, muchos detalles. Pero bueno, vamos con los niños.
5: Sí, vamos con los niños. Ahora pensemos en los niños y estudiantes. Los menores también viven esta realidad hospitalaria. Muchos pasan horas esperando consultas sin entender completamente qué sucede. Ven a sus padres preocupados, sienten miedo, por el ambiente y se cansan física y emocionalmente también los niños. Claro, ningún niño le gusta estar en el hospital a nadie, ni hasta los niños, nadie. Además, cuando faltan medicamentos o las citas tardan demasiado, también afecta a tratamientos, escuela y calidad de vida. Por eso es importante explicarles con calma lo que ocurre y acompañarlos emocionalmente durante estos procesos. Los niños no saben ni qué onda. Nada más ellos se sienten mal y dicen, papá, me siento mal, mamá, me siento mal. Y pues obviamente la obligación es llevarlos, pero también se vuelve... Si con los adultos es una odisea, con los niños también, híjole. Pero bueno, reflexiones y recomendaciones para niños y estudiantes. Tener paciencia durante tiempos largos de espera. Expresar miedo o dudas a los adultos que los acompañan, claro, es completamente normal. Seguir indicaciones médicas y cuidar su salud diariamente. Entender que médicos y enfermeras buscan ayudar aunque trabajen bajo presión. Sí. Es correcto. Recuerden que todo el personal de la salud, y lo comentábamos ahí de las dos partes, ellos quisieran atender de manera eficiente. Sí. Quisieran, porque me ha tocado con varias personas que han dicho eso. Yo quisiera trabajar, híjole, con las mejores herramientas, con lo mejor, pero me tengo que adaptar y tengo que hacer las cosas con lo que tengo. Y aprender a hábitos preventivos para evitar enfermedades cuando sea posible. La reflexión final, señoras y señores. Un hospital debería representar alivio, atención y esperanza. Sin embargo, para muchas familias mexicanas también representa cansancio, frustraciones y obstáculos constantes. Y aunque las personas hacen filas, esperan turnos y soportan carencias por necesidad, la salud no debería depender de influencias, privilegios o resistencia emocional. Porque detrás de cada ficha hay una persona enferma, detrás de cada silla rota hay alguien esperando ayuda, y detrás de cada medicamento faltante hay una familia preocupada tratando de salir adelante. Hemos dicho...
4: Caso cerrado. Sí, fíjate que esa parte de los niños,
5: dijiste que tienes una experiencia, ¿no?
4: Sí, o sea, digo, yo por muchos años fui cuando era un pibe y fui al hospital. Iba con mi mamá y nos esperábamos horas. Me trasladé porque en la mañana, muy temprano, que nos mandan la información, en Santiago, claro. Me pongo a leer, es lo primero que hago.
5: Sí, bien temprano, voy a Santiago a dormir.
4: Sí, para empaparme, ¿verdad? La información. Y es el caso de los niños, me trasladó a cuando eras niño, ¿no? De que te llevaban y es cierto. O sea, veías a una persona o a un niño de tu misma edad yendo en bata, que llevaba el aparato y ya le preguntabas a tu mamá, mamá, ¿y eso me va a pasar a mí? O sea, lo primero que piensa un niño es ver al otro niño que lleva un, pues ya va canalizado, que lleva una aguja, mamá, ¿y a mí me va a pasar eso? ¿A mí me van a decir? No, tú nomás vienes por un dolorcito de estómago. Sí, pero y luego ya veías a alguien que iba como que en la camilla y recién operado y dices, ay, me van a rajar a mí también. El estrés, sí, claro. O sea, me fui pensarlo. Al estrés del que le causa al niño. Entonces, ¿a qué voy? A que decirles a los niños, no, tranquilos, relájense. O sea, relájense. Miren, al final de cuentas, esos niños que están, que ustedes vayan a ver en pasillo, es porque están siendo atendidos. O sea, están bien. Nada más, ustedes tranquilos.
1: Tranquilos, no se
4: estresen. Guarden la calma. Y ay, en ese tiempo pues jugabas otros jueguitos ahí de...
5: O de repente estabas afuera del hospital en la resbaladilla de las escaleras así.
4: ¡Ah, ándale!
5: Así pasabas así.
4: Nada, pero yo creo que los niños de ahora no, yo creo que están metidos en celular, los juegos, ¿no?
5: En los juegos, en las consolas de videojuegos.
4: En el Free Free y así.
5: En el Free Free.
4: Bueno, ok.
5: Ahí está. ¡Vámonos! ¡Fíjense! Ahora, rápidamente. Silvano.
4: Sí.
5: El día de ayer...
4: Dime.
5: Aquí está. Llovió.
4: Llovió
5: con tormenta eléctrica y llovió de manera normal.
4: Okay.
5: Es que para los de radio tenemos un pizarrón atrás y traté de dibujar ahí unas nubes con rayos y agua.
4: ¿Tienes un trauma bien grande con los rayos?
5: Sí.
4: Hace poco también hablaste de eso.
5: Yo soy miedoso a los rayos.
4: ¿Pero ese miedo lo quieres enfrentar o lo quieres o con...?
5: No, lo quiero enfrentar, fíjate.
4: Ah, sí.
5: Lo que pasa es que digo, es normal el miedo a los rayos. Es muy, muy normal porque obviamente el estruendo y demás, pues pasa. ¿Te has preguntado cómo se crean las tormentas eléctricas?
4: A ver, ¿cómo se crean?
5: Aunque parecen un espectáculo impresionante del cielo, en realidad son el resultado de un complejo choque de energía en la atmósfera, es decir, el aire en el ambiente.
4: El aire en el...
5: Todo comienza cuando el suelo, fíjense, y esto es clase tanto de química... es la clase de tanto de química como de física, porque van a entender por qué.
4: A ver, ¿por qué, maestro?
5: Todo comienza cuando el suelo se calienta por el sol.
4: ¡Oh!
5: Todo el suelo. Hablando de pavimento, hablando de tierra, todo el suelo.
4: Ayer, un momento, cuando empezó a llover, no sintieron radioescuchas o tú...
5: Sí.
4: Ajolote. ¿No sintieron un vapor intenso?
5: Sí. ¿Como para las tres?
4: No, cuando empezó a llover.
5: Cuando empezó a llover, sí.
4: Cuando empezó a llover... Se sintió, hagan de cuenta, yo lo sentí.
5: ¿Un sauna?
4: Yo estaba en el cuarto. Uh-huh. Estaba lloviendo, apreciando la lluvia. Uh-huh. Que por cierto abrí ventanas y puertas y para que se oyera bonito.
5: Sí, claro.
4: Pero sentí un calor que el cuarto se sintió.
5: Y sofocante.
4: Bueno,
5: ahí está. Ese calor provoca que el aire caliente y húmedo suba rápidamente. Ahí está.
4: Eso.
5: Suba rápidamente hacia las capas altas de la atmósfera. Es decir, a más arriba de donde está casi tocando el espacio. Por ahí.
4: La condensación, se puede decir.
5: Ajá, exactamente. Ajá. A medida que asciende este aire, el aire se enfría. El aire caliente se enfría. Y el vapor de agua se convierte en gotas y cristales de hielo.
4: Perfecto.
5: Formando enormes nubes llamadas como cumulumbilus. Cumulumbilus, ajá. Las típicas nubes de tormenta.
4: Ok.
5: Son las nubes de tormenta que uno ve así totalmente negras, así tal cual.
4: Ok.
5: Esas son las nubes de tormenta, las que se forman gotas y cristales de hielo.
4: Ok.
5: Dentro de esas nubes ocurre algo sorprendente.
4: ¿Qué sucede?
5: Las gotas de agua...
4: Okay.
5: Y el hielo y el granizo chocan constantemente entre sí debido a las corrientes fuertes de aire.
4: O sea, hacen como fricción.
5: Fricción, exactamente.
4: Hacen fricción.
5: Las gotas de agua, el hielo y el granizo.
4: Gotas de agua, hielo y granizo.
5: Ajá, chocan entre
4: sí. Es lo que hacen, crean la electricidad.
5: Exactamente. Estos choques crean electricidad.
4: O sea, la
5: estática.
4: Estática, sí.
5: Ajá. Esto es la estática. Cuando frotas algo.
4: Froten sus manos. Ahí, eso,
5: y
4: así.
5: A veces cuando traes algo corriente, se crea una estática.
4: Así, exacto.
5: Esta es la famosa estática. Separando cargas positivas y negativas dentro de la nube.
4: Sí.
5: Cuando la diferencia de carga es demasiado grande, ¿qué pasa? La naturaleza busca equilibrarla y entonces,
4: ¡pum!,
5: ocurre el rayo. Sale el rayo.
4: Excelente.
5: Esa descarga eléctrica puede viajar entre nubes. O hacia la Tierra a velocidades impresionantes, calentando el aire a más de 25,000 grados centígrados, mucho más caliente que la superficie del Sol. En el rayo.
4: Llegó el señor.
5: Llegó el señor rayo.
4: Llegó el señor rayo. No, llegó el

0: Es huele. que huele como a tintorería.
1: ¿A poco sí?
0: Tintorería.
1: Bueno, mi
0: Ah,
1: mamá
0: caray. Huele así como a tintorería.
2: Señor Víctor
1: Mi mamá,
2: Muñiz.
1: mi mamá es como que de esas, pues no sé
0: Ah,
1: si
0: no,
1: la...
0: no, pero sí, no, no, pero huele, no sé, algo huele agradable.
2: Oye, pero
1: Ah,
2: llegó,
0: no,
2: pues
0: no,
2: soy
0: no, no huele
2: yo,
0: mal.
2: soy yo. Pero llegó Víctor y
1: Soy
2: también
1: yo. ¿Y eso
0: Huele
1: que no
0: a...
1: me, y eso que no me he bañado?
0: No, no, es que huele agradable. A mí me gusta mucho el olor de la tintorería
1: Ah,
0: o la lavandería, vaya.
1: ah, ok.
0: Me gusta mucho cómo huele la lavandería.
3: Huele a galleta usted, señor.
1: ¿A alguno de
3: Huele
1: nosotros nos mandan bien?
0: Sí.
3: Oye, pero el señor Víctor
0: Huele
3: Muñiz
0: bien,
3: huele a
0: huele.
3: galleta.
1: Huele a galleta.
0: Ah,
1: Oye, sí.
3: mira, mira. ¿Será que sí?
1: Sí, yo
3: ¿Huele?
1: también,
3: ¿Te
1: sí.
3: pusiste un perfume dulce?
0: Mm,
1: Sí.
0: sí.
3: Ahí está.
1: Huele a galleta.
3: Huele a galleta.
1: Señor
3: ¿Cierto? ¿Y la
1: de ga
3: huelen?
1: señor
3: No,
1: Don
3: no, no,
1: Galleta.
3: galleta. Oye, Víctor, señor Víctor Muñiz. Estamos hablando sobre los
0: A ver.
3: rayos y los truenos.
0: Rayos y centellas.
3: Rayos y centellas. Ahorita hablamos de cómo
0: Ah.
3: se forma un rayo.
0: ¿Sí?
3: Ahora vamos a
0: A
3: hablar
0: ver.
3: del trueno.
1: El
0: Oye,
1: trueno.
0: ¿cierto? ¿Cómo se forma un
1: Ok, el
0: rayo?
1: rayo.
3: Ya,
1: Ahora.
3: básicamente el rayo
0: ¿Sí?
3: se forma cuando el aire caliente sube
0: ¿Sí?
3: a la atmósfera.
0: Ah, ya.
3: Forma las nubes, hielo, agua, gotas de agua y
0: Hace
3: granizo,
0: fricción.
3: hacen fricción y bajan la descarga.
0: Sí.
1: La
0: Ajá.
1: descarga.
0: Ahora,
1: Era el rayo.
0: espérame, aunque hay rayos no, de arriba hacia
1: Sí.
0: abajo, hay rayos de abajo hacia
1: Es
0: arriba.
1: que.
0: ¿Ahorita? Sí.
3: Ahorita ahí
0: Es,
3: voy,
0: sí.
3: espérame,
0: A
3: ahorita ahí
0: ver,
3: voy.
0: a ver.
3: ¿Cuál es, ¿usted sabe cuál es el trueno?
0: El trueno.
3: ¡Pum!
0: Como
3: Es el
0: anoche.
3: sonido.
0: Como anoche.
1: Es el sonido.
3: Es el
1: ¡Pum!
3: sonido. El trueno es el sonido. El rayo es lo que cae. Y el relámpago es la
0: El
3: luz,
0: haz de luz.
3: el haz de luz,
1: El
3: exactamente,
1: relámpago.
3: muy bien.
1: Ah.
3: Y el trueno, ese sonido que produce el aire al expandirse violentamente por el calor intenso del rayo. Es decir, el
0: Ajá.
3: calor intenso del rayo provoca ese sonido porque se expande. Se
0: Ah,
3: expande el
0: sí.
3: sonido.
0: O sea,
1: Ah.
0: cuando choquen las nubes, se produce el rayo.
3: Produce el rayo. Y recuerden que la velocidad de la luz es más rápida que la del sonido.
0: El sonido,
3: Entonces, por
0: claro.
3: eso vemos primero el rayo y
0: Y
3: después
0: luego
3: el
0: el
3: estruendo o
0: sonido.
3: el relámpago,
0: El sonido.
3: exactamente.
0: Depende de dónde caiga.
3: Exactamente.
0: Sí, pues.
3: Ah, sí, si estás cerca de ti,
0: Sí,
3: sí.
0: sí.
3: Pero ya bien
0: Hasta los
3: lejos.
0: pelos se te
3: Oye, deja tú, hay una teoría
0: encrispan.
3: que si dicen que si los pelos empiezan a poner como de gato que se te elevan, aguas, va a caer un rayo.
0: Sí.
1: ¿A poco?
3: Sí,
1: Sí,
3: va a caer un rayo
0: es lo que
3: ahí.
0: se dice.
3: Y ahora, rápidamente, nada más porque ya nos queda poquito tiempo, fíjense. Hay mitos. Hay mitos y
0: Ajá.
3: curiosidades sobre los rayos y sobre las tormentas eléctricas. No me lo digas, Silvano.
1: No me lo digas.
3: Rápidamente. Las tormentas eléctricas solo ocurren en climas tropicales. Es un mito. La
1: Okay.
3: realidad pueden presentarse en casi cualquier parte del mundo,
0: Ajá.
3: incluso en zonas frías o montañosas.
1: Okay.
3: En el número 9, los rayos son siempre de color blanco. Es el mito.
0: Blanco.
3: La realidad pueden verse blancos, azules,
0: Celestes.
3: violetas o incluso rojizos dependiendo de la
1: Rojizos. Ah,
3: atmósfera y
1: sí.
3: la energía.
1: Okay.
3: En el número 8, no hay riesgo de un rayo dentro de la casa, y era lo que platicamos.
0: Ah.
3: ¿Usted ha escuchado, Víctor Muñiz, que no es recomendable bañarse cuando hay tormenta eléctrica?
0: Sí, es lo que dicen.
3: ¿Ya ves?
0: Sí.
1: Ah,
0: De hecho, o sea,
1: yo
0: dicen que no te puedes parar en tu casa en la puerta porque puede caer un rayo. En la
1: y
0: puerta.
1: yo me paro en
0: Cuando
1: la
0: sí,
1: puerta.
3: Y esto se debe a que
0: dice.
3: existe riesgo si se usan aparatos conectados a la corriente eléctrica, tuberías o duchas durante una tormenta eléctrica, porque al final del día el agua también es una fuente de corriente eléctrica, la peor fuente de corriente eléctrica para que un rayo
1: Atrae.
3: pase. Y junto con el metal o el cobre de algunas tuberías, eso hace que haya una descarga eléctrica en tu casa.
1: Por eso es peligroso andar en la alberca cuando está.
3: También es
0: Sí, ah, sí,
3: peligrosísimo,
0: también.
3: también,
0: De
3: también,
0: hecho, hay
3: también.
0: recomendaciones en la alberca que cuando está lluvia con tormenta eléctrica, salirse de la
1: Salirse.
0: alberca.
1: Ok.
0: Es una recomendación que hay.
3: Y el mito más común que todo el mundo piensa, refugiarse bajo un árbol es seguro. El mito es
0: No.
3: ese. La realidad es uno de los lugares más peligrosos
0: Sí.
3: porque los árboles suelen
0: Sí.
3: atraer descargas
0: Sobre
3: eléctricas.
0: todo, ¿sabes cuáles?
3: ¿Cuáles?
0: Lo que son los mezquites y
3: Sí.
0: los ébanos,
1: Y las.
0: los que tienen raíz muy profunda. Esos
1: Ok.
0: son los buenos.
1: Y las palmas también,
0: Las
1: ¿no? Las palmas.
0: palmas.
3: Y ahora,
0: Las
3: hay
0: palmas.
3: un mito rápido
1: Las
3: antes de irme.
0: Las palmas.
3: Hay un mito rápido. Dice que un rayo. A ver, ¿dónde está? Ah.
1: Ah, ok.
3: Los neumáticos del
1: Ah,
3: carro protegen
1: lo
3: los rayos.
0: distraes. Fíjate, atención, fíjate. A ver.
4: ¿Qué pasó?
0: ¿Neumáticos?
3: Los neumáticos del carro protegen los rayos. Es
0: ¿Qué
3: el
0: huele?
3: mito. Es el mito, el mito, el mito, el
0: ¿Qué
3: mito.
0: huele?
3: La realidad, lo que protege es la estructura metálica del automóvil, que
0: Uh-huh.
3: actúa como una especie de jaula conductora. Es decir, que si a ti te cae un rayo estando en tu vehículo, es 90% seguro que no te va a pasar nada.
0: Sí.
3: Porque
0: En tu
3: actúa como
0: con
3: una
1: las llantas.
3: jaula.
0: En tu vehículo.
3: Actúa como
0: Ah.
3: una jaula.
0: Sí, es igual que los aviones.
3: Sí, bueno, los aviones
0: Los
3: están
0: aviones también están
3: preparadísimos.
0: preparados.

0: datos para eso.
1: Pero bueno, okay, ahí lo tienen.
2: Bueno,
3: pues ahí está tiempo, pero yo tengo un amigo que le da miedo los
2: chicos. Ah, sí.
1: Ah, ese que no oye como.
2: Sí, yo también tengo. ¿Será el mismo?
1: Ah, ese Chema.
2: Vamos a corte. Ya llegó Carlito.
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1: Regresamos 7:04. A ver, Carlitos, el chiste.
15: Bueno, iniciamos la segunda hora y ya nos acompaña Bueno, y estamos en la segunda hora. Estamos en la segunda hora. A mí me interesa porque ahorita me mandaron mensajes en lo personal, toqué el tema ahorita de los semáforos. Fíjate, lo comentamos, semáforos, pero los semáforos. A mí me interesa porque sí me mandaron dos, tres mensajes. Víctor, no sé si tengas conocimiento de que hablamos del tip del día de los de las viacrucis que se le realiza. Se me hace que lo voy a leer otra vez, o lo voy a leer otra vez en la Jolote, el tema de los hospitales, porque sí hay varias historias. Me mandaron unas personales también, lo que han vivido acá en el hospital del General. Yo ayer también tengo experiencia de lo que viví ayer.
1: Todo lo que...
15: Hoy te yo creo que, diario, que vamos a darle
16: oye, prioridad
15: a
16: eso. Yo quiero que ustedes me den oportunidad, un segundito, nada más para felicitar a mi hija.
1: Ah, claro.
16: Ainara Fernanda, que cumple años el día de hoy. Sí, Ainara Fernanda, que está aquí.
15: Sí, la conozco.
16: Va acompañada, por Neal y su hermanita.
15: Sí. Fernanda, sí, la mayor.
16: Sí, la mayorcita de las dos.
1: Ah, ¿en serio?
16: Sí.
1: Ah, qué bonito.
15: La que vino aquí.
1: ¿Cuántos años cumple?
16: 10, 11 años.
1: 11 años.
15: Sí, ella todavía está en la edad que no que vino.
2: Sí. Vamos a ver las mañanitas.

0: No. Ahí está.
1: No te escuchamos.
0: No te escuchamos, Víctor. No. Cierto. No.
2: Fernanda despierta los mañanillos que cantó.
0: Arriba, el
3: No, los puso Víctor, es grande. Bueno, son tres. Son tres regalos.
0: No, hombre.
3: Uno se lo manda a su tío
0: Ajolote.
3: Dale. Mira, bueno, es que ya vas ahorita. ¿Va con los. A la escuela o va a la.
4: Con la abuelita.
3: Con la abuelita.
4: Y ahí se va a la escuela.
3: Sí, pero bueno, cuando regreses te van a. Está todo preparado.
4: Sí, ya.
3: Que no se cuenta, señor, porque
4: 10, oye, una es sorpresa. Que 10 años se dice muy fácil, 10 años se dicen fácil.
3: Saludos a Fernanda, que
4: mira. No, hombre, Víctor, 10 añitos, sí, 10 añitos.
3: 10 añitos, sí, me imagino. La conocemos, sí. Muy seria a veces, sí. Ella.
0: Da igual que este, señor.
3: Ah, sí, serio.
4: ¿Será?
3: Saludos a tus dos hijas para ella. A los mayores también, que también van ahorita también, ¿verdad?
4: Sí.
3: ¿Vos lo estás moviendo, no?
0: Bueno, ahí está.
4: Saludos, amiga.
3: Saludos. ¿Qué saludos? Bueno, el hospital.
4: Sí, el Via Crucis de
3: todas las cosas.
0: Ahorita hay un comentario bien interesante que me llegó, lo voy a volver a leer.
4: Por hospitales. Sí, no solamente uno. La mayoría.
3: Tú sabes hablar como Yoda.
4: La mayoría. ¿Cómo qué?
3: Como Yoda.
1: No.
3: ¿No checaste eso?
0: No, chequé. Bueno, a medio tiempo, el tema del hospital está bien interesante.
4: ¿Por qué?
3: Hoy es el día de hablar como Yoda.
4: Ah, sí.
3: ¿Sabes hablar como Yoda?
4: A ver.
1: Ya me
3: no, es que dice las palabras cuatrapiadas.
1: Ajá. Ah, no, yo nada más conozco
4: yo no
1: al chanfle.
4: No, al chanfle.
1: Ay, Dios.
4: El chanfle.
3: Vamos, buenos días.
1: ¿Cómo estás?
0: Mira, Pedro, rápido. Hablar como Yoda significa alterar el orden normal de las palabras, sí, en una oración, imitando la peculiar manera de hablar del personaje Yoda de la saga Star Wars. En español sería: tienes mucho que aprender. Al estilo Yoda sería: mucho que aprender tienes.
4: Ah, mucho que aprender. Mucho
1: hambre
4: que aprender.
1: Tener yo.
4: No es dislexia.
0: Yo tengo hambre.
4: No es dislexia.
0: No, es diferente. Es una forma peculiar de hablar de
4: Yoda. ¿Es diferente?
1: Sí, la dislexia es diferente. Hambre, es cuando intercalas una letra por otra en una palabra.
4: Hombre, yo tener.
1: Bueno, así es.
0: Y de hecho, lo de Yoda tiene sentido. El personaje fue creado como con una forma de hablar distinta para sonar sabio y antiguo, diferenciarse de los demás personajes y hacer más memorables sus frases.
3: Ah, sí,
0: ahí está, tal cual. Déjame voy a contar.
4: Oye, hambre yo tengo, entonces.
3: Hambre yo tengo.
4: Hambre yo tengo mucha.
0: Siempre estáis hambre. Buenos días.
3: Bueno, hoy es el día de hablar así como yo. Así
1: bueno,
3: como
1: pues yo, así los voy a querer escuchar.
4: Ah, bueno.
3: ¿Cómo? Escuchar quiero.
1: Escuchar quiero yo.
3: Quiero yo.
1: Ustedes.
3: Más quiero. ¿Cómo?
1: Más que mis ojos, porque mis ojos te vieron.
4: Pero mis son ojos. Primero.
1: Exactamente. No sé si ya lo leyeron. Este fue hace unos minutos. Dice: buenos días, mañanitos. ¿Cómo están?
0: Yeah.
1: Dice: yo experimentando la caída de un rayo a una distancia de 50 a 60 metros. Lo que sucedió es que primero se pone totalmente blanco.
4: Ah, sí.
1: Después un crujido atordecer. Como que aturde, pues. Y después una onda expansiva. Esa no sé cómo describírselas, pero fue una experiencia que en lo particular me gustó.
4: Ándale,
1: o sea, les gusta la adrenalina.
4: Sí,
1: oye, qué miedo. A mí particularmente me dan mucho miedo los rayos.
4: A mí me sacó de onda un rayo hace días, hace como 15 días. Estaba en la tronadera y salieron.
1: Pero si eran de rayos.
4: Sí, sí, eran de rayos.
0: Yo estaba
4: despierto.
1: Ándale.
4: Bueno, el detalle es que yo salí de un centro comercial. Y saliendo, abriendo la puerta del carro, y vi así blanco, pero así blanco.
0: No, señor,
4: se iluminó todo el estacionamiento, pero así el rayo debía, y como que el rayo se quedó así parado, así era, como que se repetía 2-3 veces.
1: En el mismo lugar.
4: En el mismo lugar, y pa, pero bien fuerte, pero fuertísimo. Lo vi. Pues es que me sacó de onda, me aturdió.
0: A mí sí me da miedo.
4: Me aturdió,
3: a ti también.
4: Fue muy cerca.
1: Sí, grito muy fuerte.
4: Fue muy cerca eso.
0: Lo vinimos.
4: Fue como unas 5 cuadras.
1: Tengo un amigo, la pelota no le da miedo.
3: Yo les voy a contar una anécdota. Yo creo que fue ese día que llovió bastante y que vino otro. Ya sabes que están construyendo, bueno, pusieron techo en mi casa.
4: Ah, sí.
3: Pero los maestros pusieron toda cejita de un blog y no hubo escapatoria para el agua. Se estaba encharcando.
4: El Mike, saludos al Mike.
3: ¿Cómo te regañé ese día? Bueno, no dejó escapatoria para el agua, se encharcó, se hizo una alberca en la zona. Estaba lloviendo y yo con un cincel.
1: ¿Tú estabas viendo?
3: yo estaba viendo, estaba lloviendo, fui a abrir y a romper un blog, pero esos blogs de esos que están bien hechos de allá de, de Nuevo León, y luego los les echan, ¿cómo se llama? Concreto al interior.
1: Duro,
3: hombre. Batallé para hacerle el pozo de, digo, el hoyo, el agujero, o como, sí, para que tirara el agua, de drenar todo eso.
4: Y el rayo.
3: Estaba lloviendo.
0: No conocí ese nombre.
3: Fuerte, así me caía así. Y los truenos aquí, todo, estaba mi familia viéndome así, de donde no se tocaba, asustados, porque estaba hasta mi perro, el perrito, viendo, porque los volteé y los veía y estaban, y o sea...
1: Por eso los hombres duran menos.
3: Sí, pero estaban los truenos y yo dije, Dios mío, que no me caiga aquí, pero feo.
4: ¿Quién sabe que caiga el rayo?
1: Que no me caiga el rayo, que no me caiga el rayo.
3: En serio, así le decía, que no me caiga, que se vaya para allá con Víctor. Que se vaya con el ajolote. Pero estuve ahí alrededor de 20 minutos, porque sí batallé.
4: No, yo sí me inhibo. ¿Saben dónde me da miedo a mí?
1: El ¿dónde? Rayo.
4: Realmente me siento miedo, temor.
1: ¿En los ébanos?
4: No, en el campo.
3: Dicen que los árboles... En el campo.
1: Sí, los árboles son una atracción.
4: En el campo que no hay nada. Que andas en el potrero, en la parcela, que no hay nada, que está lloviendo. Porque tú eres un conductor. Eres el conductor de corriente.
1: De energía, claro.
4: Sí, entonces no hay nada. Entonces obviamente que estás atrayendo la energía.
3: ¿Tú crees eso?
4: Yo siento miedo.
0: Sí pasa. ¿Sí?
4: Ahí sí siento miedo. En la ciudad no. Pero sí siento miedo cuando ando en despoblado.
0: Víctor, hace 2 años falleció una persona ahí por el libramiento, Miro Portes Gil, le cayó un rayo y estaba parado. Y había árboles y todo.
3: El de la libertad que le cayó 2 veces.
0: El de la libertad también.
3: Que no le pasó nada.
4: Fíjate.
1: Trae una energía bárbara. Sí. Oigan, ¿pero qué les parece si nos vamos al clima?
4: Vamos al clima.
5: Claro, viene el clima con Víctor Muñiz.
0: Tan, taran, taran, tan, tan, taran, taran, tan, tan. No, espérate, tranquilo. Ya regresamos.
4: Tranquilo, tranquilo con los rayos. Oye, mucha tormenta eléctrica el día de ayer, antier también, tormenta eléctrica aquí en todo lo que es la región centro de Tamaulipas y en casi la mayor parte del estado, a excepción de la zona sur, creo que allá no llovió el día de ayer, o no ha llovido tanto, no ha llovido tanto como esta región.
0: Los ovnis.
4: Oye, en Olaredo estarán a una temperatura máxima de 29 grados. 29 grados en Olaredo.
0: ¿Fresco?
4: Va a estar fresco. Va a estar 29 lluvia. Grados con lluvia en Olaredo. Es que la mayor parte en la frontera va a estar lluvia. Mira, en Olaredo habrá lluvia. Se espera para el día de hoy 29 máxima y una mínima de 21 grados. ¿Dónde está la lluvia?
0: ¿Estás
4: bien al tiro?
0: Oh, sí.
4: En Reynosa habrá también lluvia durante las próximas horas. En Reynosa habrá lluvia, una máxima de 30 grados y una mínima de 23 grados.
0: Yo
4: en
0: Reynosa.
4: Sí, va a haber lluvia también. En Matamoros habrá una máxima de 30 grados. En Matamoros, ahí en Matamoros se espera lluvia durante estas primeras horas del día.
0: Qué rico, padre.
4: Una mínima de 24 grados en Matamoros.
0: Fresco.
4: Sí, en Ciudad Mante estará mayormente nublado, máxima 33 grados y una mínima de 25 grados en Mante. En Ciudad Victoria, aquí en la capital, estaremos una máxima de 30 grados y una mínima de 23.
0: ¿Cómo está
4: 30 aquí? Grados, aquí mayormente nublado. También se esperan lluvias en Victoria, se esperan lluvias en las próximas horas. Tampico, Madero y Altamira, parcialmente nublado, máxima de 32 y una mínima de 26 grados centígrados. Y lo que le comentaba, se esperan lluvias aquí para la capital de Tamaulipas, en la zona centro. O el día de hoy, según los pronósticos, hay más de un 70% de posibilidad de que llueva. 70% de probabilidad. Llueve porque llueve en Victoria. Va a llover el día de hoy. Así que si no tiene agua, acapare el agua. Ayer
1: pongan los tanques.
4: Dicen los toneles.
1: ¿Verdad
4: que sí? Los toneles.
3: ¿Por qué se le queda viendo la
0: corona? Bueno.
4: Un tonelón.
1: ¿Cómo ves?
4: No te creas, hombre.
1: Te lo dicen con mucho
4: cariño.
1: Bueno, no, pero si no tiene ni para bajarle al baño, pues...
4: Exactamente. Fíjate, el día de ayer estaba ayer en la casa, estaba en la casa de mi papá. Estaba muy fuerte la lluvia. Sí, gracias.
0: Sí.
4: Muy fuerte la lluvia. Y estaba un tanque ahí, boca abajo.
3: Y lo volteé.
4: Dije, a ver, vamos a aprovechar el agua mínimo para el baño. Ahorita no hay agua, en varios sectores no hay agua.
1: De hecho, están preguntando por acá. Dice, buenos días. ¿Saben de casualidad si ya arreglaron lo de la luz en el bombeo del agua? Porque aún no tenemos agua.
0: Supuestamente. Pero
1: díganos quedado, en dónde no
0: había tienen quedado, todavía. Pero nada más estaban esperando que otra vez, pues, todo el agua.
3: Se llene la tripa.
0: Se llene la tripa, pero luego hay fugas y demás.
1: Bueno. Y siguen las tormentas eléctricas.
4: Prepárese porque hasta el domingo hay un 90% de posibilidad de lluvia para Victoria. El domingo. Así que va a haber mucha lluvia en estos próximos días, en las próximas 72 horas, habrá mucha lluvia. Acapare el agua, porque si la Comapa no le da agua, por lo menos,
1: pues,
4: el
1: al menos
4: cielo.
1: El cielo, claro que sí.
4: Y que sea lo que Dios quiera.
1: Y no ande haciendo el baile del cuchillo.
4: Ah, no, ese no. Oye, bueno. A ver, es que hay un mito que dice que cuando quieres que deje de llover, agarras un cuchillo y cortas el agua.
1: Ahorita lo explicamos, así vamos a una pausa.
0: A porque no vamos a cortar ya.
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3: A lo mejor lo leyó.
4: 7 y 18.
0: Sí, leí varios. Sí. Leí el último.
3: ¿Le dices de Mayito?
0: El de Mayito para abajo.
3: Queremos, bueno, lo mencionaste, Mayito.
0: Sí, a Mayito sí.
3: Queremos echarle la culpa a los servicios de salud cuando nosotros no nos cuidamos, no nos alimentamos mal, no hacemos ejercicio, no cuidamos de nuestra salud.
4: Eso sí, sí.
3: Y queremos todos tengan la culpa por eso, y sobresaturado las camas de hospital, los servicios de emergencias, y nadie ahí tiene la culpa de que quiera ser atendido rápido, pero hay otras prioridades, urgencias que son lo que hacen esperar más tiempo, pero eso apenas es carne asada. ¿Qué? Con una carne asada. Mira, yo quiero opinar de esto adelantando esa carnita asada que te vamos a aceptar. Nos descuentan.
4: Sí.
3: Nos descuentan. Es que son dos situaciones. Sí, nosotros nos tenemos que cuidar. Claro. Y tenemos que ir a no necesariamente ir a un médico para que te solucione un problema, sino también prevenir, que es ir a buscar cómo ando, los análisis y pedir estudios. No hay cultura de eso.
1: No.
3: Sí, vamos, pero también ahí la otra parte, la lana, ¿de dónde viene la lana? Pues de lo que nos
4: descuentan.
0: ¿Cuánto me descuentan?
3: Sí, hay que ver eso también, digo. Como dijo un señor aquí, sí, bien enojado.
4: 222
3: casos. Sí, dijo un señor jubilado que le quitan eso.
4: 222
3: para ir por un medicamento de una enfermedad que viene arrastrando el pobre señor con su esposa. Sí, yo entiendo eso de cuidarnos y debemos de cuidarnos y debemos, como dice Víctor, de ponerle atención a esa situación. Pero si nos están quitando dinero, nosotros nos están.
4: ¿Dónde está el dinero?
3: No es gratis.
4: No.
3: ¿Eh? Nada, no, gratis.
1: No, pero sí, ya dijo Margit.
4: Ay, Marchit.
3: ¿Quién es Margit?
4: ¿Quién es Marchit?
3: Lo voy a invitar a Margit.
0: Margit, ¿casas locas
4: saben daño? ¿Tú crees que venga?
1: No creo.
3: Oye, pero
1: agarrados de la mano que nos
3: al lleven. Final del día usted tiene la mejor opinión. Claro. Y sí, estaría bien, ahí aceptamos la invitación al buen Mayito.
4: ¿A la carne asada?
3: A la carne asada.
1: Ah, Mayito. Me gustan las quesadillas de harina.
3: Buenos días, Mayito. Bueno, y dice, saludos a todos. Hanna Irán Mateo, ¿sí? Hanna,
1: saludo.
3: Hanna, Irán Mateo y Janiel que dicen presente.
0: Saludos, sobrinitos, cuídense mucho. Excelente
3: suscripción. Maite dice Carlitos, Chago, Víctor y Ajolotito. Presente segunda hora, su amiga May.
1: Saludos.
3: Saludos a quien está en los controles. No se ve.
1: Ah, no. No se ve.
3: Francisco Ardías, buenos días, mañanitos.
4: No se quiere ver.
3: Y
1: vamos a mandarle un saludo a Gerardo y a Gabriel que ya van para la escuela. Y a Gerardo se le olvidó la cartulina. ¿Cómo creen?
3: ¿Cómo? Ahí en el 19.
0: Tachota para acá.
1: Tacha.
3: No, muy bien.
4: Muy bien.
1: Aquí también
3: la responsabilidad de los papás. Que dicen los mañanitos que le dé chance para mañana.
4: Muy bien. Arriba la adrenalina.
3: Sí, porque estaba ocupado escuchándonos.
0: Datos curiosos.
4: Entonces justifica.
3: ¿Tienes antojo de algo? 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
3: 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Dice HMLI, me dice que no se leyó, pero yo creo que sí, ¿verdad? ¿Leíste el de HMLI?
0: El del corazón, sí.
3: No, soy daño colateral en pie, gracias a Dios, pero ahora es un viacrucis ir a mis citas médicas. El neurocirujano del IMSS se deslindó de mi caso. Mira. Y me atiende en el del hospital de especialidades. El instituto de víctimas no me brinda la facilidad para seguir atendiéndome con él, y mi expediente lo perdieron. Lo tengo desde hace 14 años. Vaya.
4: O sea, la dejaron sola completamente.
3: Sí, prácticamente.
0: ¿A quién?
3: A HMLI.
4: HMLI. O sea, qué mal. Hay una comisión estatal de arbitraje médico. Para eso está la Comisión Estatal de Arbitraje Médico. Se supone que en esa Comisión Estatal de Arbitraje Médico ven ese tipo de casos, negligencia médica, sobre todo. Hay que poner la denuncia. Si usted es víctima de un maltrato por parte de un médico o enfermera o médico, al trabajador de la salud, cualquiera. Yo sé que muchos son excelentes. Muchos empleados son excelentes personas, pero uno que otro vivillo por ahí, que están harto de estar viendo a la gente, pues a veces hay maltrato. Para eso está la Comisión Estatal de Arbitraje Médico, para que usted pueda interponer una denuncia.
8: al respecto.
1: Denuncia.
4: Bueno, sí, denuncia, hay que denunciar el maltrato.
3: Oye, Víctor, ¿todavía sigue aquí en el 8?
4: En el 8, 8.
3: No, el arbitraje médico.
4: Estaba ahí en el 8 Guerrero. Guerrero. 8 Guerrero. Creo que todavía sigue siendo, estando ahí.
3: ¿Sí?
4: Sí.
3: ¿Y funciona?
4: Pues ese es el detalle, que ojalá y funcione. Ojalá y funcione. Habría que saber cuántas quejas hay. Sí. Y cuántas quejas y cuántos médicos han sido sancionados.
1: Claro.
4: Por cometer algunas anomalías.
3: Fíjate, te voy a leer el tip, porque me están pidiendo el tip de... que es más que una reflexión o una crónica, que prácticamente es de lo que se vive o vivimos a los que vamos a los hospitales aquí en México. Ir al hospital, una realidad que viven miles de familias. Para muchas personas, ir a un hospital público no significa solamente buscar atención médica, también significa prepararse para largas esperas, carencias y situaciones que terminan desgastando física y emocionalmente. Muchas familias llegan al hospital desde la madrugada esperando alcanzar ficha.
1: Tú sabes que hay un protocolo. Bien temprano.
3: Sí. Algunos llegan con dolor, preocupación o una urgencia, y desde el inicio enfrentan otro problema: el estacionamiento. Lo primero que te encuentras es: no hay estacionamiento.
4: En cualquier valles no hay estacionamiento. En cualquier nosocomio.
1: Pero sí hay muchos carretones.
3: Sí. Personas dando vueltas durante minutos mientras un familiar enfermo espera dentro del vehículo. Acá.
4: Sí, con dolor ahí.
3: Y después viene otra realidad que miles conocen: llegar temprano, recibir una ficha 5, 7, 11. Y aún así esperan horas, sales hasta la tarde.
4: Sí.
3: Cuando te toca una ficha, por ejemplo, el 7.
1: No, pero apúntale también cuando llegas y la cara del guardia.
3: Bueno, ese es el medio de eso.
1: Es el meollo del asunto. Sí,
3: personas que entran sin turno, sin formarse, porque conocen a alguien, porque tienen influencias o porque reciben trato preferencial. Esto es muy común. Hay una lista, tú respetas la lista, la ficha que te tocó la 7, insisto, o la 11, pero en ese van metiendo personas porque son conocidos. Ah, pásale y te atienden antes.
1: Yo creo que es la doble moral.
4: Oye, no,
3: se da.
4: Oye, nada, que me tocó la ficha 30. Fue que se ha pasado mañana.
3: Bueno, eso provoca enojo, impotencia y sensación de injusticia entre quienes llevan horas esperando pacientemente. También otro está el trato frío o apresurado que muchas veces reciben pacientes y familias, aunque también es cierto que gran parte del personal trabaja bajo saturación y cansancio extremo, presión. Pero para quien está enfermo, cada minuto pesa más. Después llegan las recetas. Llegas a la farmacia, ya te recetaron. Yo no sé por qué los médicos siempre recetan tres cosas. ¿Se han fijado?
4: Sí, casualmente no están.
3: Espérame, y llegas. Y una es la que falta, que fue lo que me pasó a mí ayer. Me restaron tres cosas y una no estaba.
0: Y era el
3: bueno.
0: Era el más caro.
3: Entonces comienza el recorrido por farmacias particulares buscando lo que el hospital no pudo surtir. Claro. Eso suma citas médicas demasiado lejanas. Las citas demasiado lejanas, estudios programados para meses después y pacientes que siguen esperando mientras su problema de salud continúa avanzando. Y las condiciones físicas también. Eso sí es cierto, ¿verdad? Te programan una cita para que vengas. Yo creo que... No sé.
1: Ya, para cuando avanzó el dolor.
3: Sí.
4: Oye, espérame. Da risa, pero de verdad, vergüenza.
1: Sí, la verdad.
4: Vergüenza.
1: La verdad.
3: Sillas dañadas, elevadores fuera de servicio, falta de agua en los baños. Fallando, clima que no enfría en temporadas de calor o salas saturadas.
4: Sí.
3: Todo se convierte, eso se convierte la visita médica en una experiencia todavía más difícil.
4: Calvario.
1: Es un calvario.
3: La salud no debería sentirse como una lucha contra el sistema. Porque cuando una persona llega a un hospital ya viene cargando un dolor, miedo y preocupación.
4: Así es. Oye, es lo que te decía. En lugar, se nos da risa, es una situación que da risa porque
1: le hemos vivido.
4: Todo te lo imaginas, claro, y exactamente lo que te pasó a ti, me pasó a mí y le pasó a Santiago, le pasó a mucha gente o le ha pasado a mucha gente cuando llega a un nosocomio. Es de risa, debería darles vergüenza.
1: Vergüenza.
4: ¿Por qué te están quitando una lana de por los servicios médicos?
1: Oye, eso que hablamos de que cuidarnos, ok, está bien cuidarnos, sí, pero hoy en día todo lo que consumimos nos hace daño. Entonces,
4: claro, también hay que bajarle a uno.
3: Y la semilla nos hace daño.
0: Hay que dejar de cortar. si me permiten, hay un comentario que leímos hace rato en la primera hora, pero lo vamos a ver en la segunda porque está interesante y también tiene que ver mucho con el tema de la salud, lo que hizo una ahorita persona por muchos pacientes.
3: Recibí
0: recibí llamadas, pero ahorita las leo porque
3: también
0: en el corte.
1: Ok, vámonos.
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0: Ok.
1: Como si me...
2: Oye.
0: Qué bárbaro.
2: Ya la regué. Bueno. Estamos hablando de los ahorita, permíteme, ¿no? Nada más para contar lo que, sí, claro, lo que me tocó ver ayer. Estamos platicando que me tocó ver varias situaciones en el Hospital General que estuve ayer presente, que me fui a atender. Esto de los
0: unos chavos,
2: un matrimonio que estaban ahí, jóvenes, traen un bebé, pues se les hizo fácil cambiarlo, uh-huh, ahí, pues obviamente la, claro, la, pues los bebés son así, ¿verdad?
0: Sí, sí, bien, comen en cualquier momento, digo.
2: Se presenta. Pero no me gustó la actitud de tirar el pañal en el piso. En un lugar que es, debe estar libre de, sí, todo eso, porque van muchas personas.
0: Aseado, enfermas, aseado.
2: Tienes limpio, que ir con, limpio, con cubrebocas. Es para tu salud, no es para que. Bueno, esos son protocolos. Otra de las cosas que vi es el esquema que tienen de tránsito municipal, de ir a recoger vehículos que están mal estacionados. Hablando del estacionamiento, uh-huh, del viacruz que pasan las personas. Uh-huh. Ahí tienen un método, un procedimiento, te anuncian, te vocean que un vehículo color negro se lo está cargando la grúa.
0: Sí, sí, está todo así. ¿Te avisa? Sí. Ah, está bien.
2: Y ya, yo, carro negro, no los, cuando carro negro, carrito se lo están llevando. Que salgo.
3: Oralizado.
2: Pero fíjate, me acerqué. Porque a lo lejos sales del hospital, se ubica en la, sí, escalinata, sí, claro, estaban llevándose los vehículos que están enfrente, con justa razón. Si hablamos de justicia, sí, pues sí, está mal estacionado.
0: Mal estacionado.
2: En lugar de discapacitado. Uh-huh. Llego y se me acerca una dama, una mujer, y dice: usted es periodista, ayúdeme porque el propietario.
0: ¿Usted será?
2: Yo le dije así: pero será. me dice: es una injusticia porque ese vehículo pertenece a una persona discapacitada, uh-huh, no puede moverse, anda en muletas, una persona de la tercera edad. Y fue cuando yo le digo: ese vehículo es, pero no trae placas, ¿y dónde está la persona? Ah, porque me dice: es tuyo. Le digo: no es mío, me ubicó, sí, como reportero me ubicó. Y le digo, pero cuando me dice: es tuyo, le digo: no es mío, pero... Y volteo allá al fondo, venía el señor en muletas. Víctor, ¿cómo avanza una persona en muletas?
0: Muy despacio, muy lento.
2: Muy despacio, iba a ir, en
0: lento,
2: serio.
0: Lento.
2: Y mira, es aquella persona. Y de hecho yo me acerqué al señor para... Ah, bueno, y ya lo ve y ya cambia su actitud. Dice: ah, pues es... criterio, digo, y sí, si llega no puede llevar la ley.
0: Sí, claro.
2: La ley dice también que si llega la persona, pues no te puede llevar el vehículo.
3: Nomás te sancionan.
0: Sí.
2: Bueno, total que fui a alcanzar al señor, porque el señor iba a llegar a 20, 30 minutos, sin exagerar, porque que el señor caminaba así, despacito.
0: Iba solo.
2: Iba solo, no traía acompañante.
0: Oye.
2: Fui por las llaves, ya le moví el carro, pero se llevaron el que estaba atrás.
0: Ajá.
2: No tenía placas, pero sí se lo llevaron. Estaba en un lugar prohibido y se lo llevaron.
0: En el general, ¿verdad?
2: Pero es lo que te expones al no haber estacionamiento y haber más sentido común.
0: Sí, oye, lo que le salvaste la multa al señor.
2: Estaba muy enojado.
0: La multa al señor, por unos 7,000 pesos hubiera pagado.
2: Me dice el tránsito y tiene también toda la razón. Dice que le ponga placas y
0: sí, saca, pero, a ver, pero son accidentes que suceden de un día para otro. Imagínate que yo voy y me llega a pasar algo en la pierna. Obviamente que no voy a poder, o en el brazo, no sé, alguna extremidad, no voy a poder ir a sacar una placa porque pues me enfermé o porque ando mal de una pata. Pues no. O sea, no es posible ir a sacar una placa de discapacitado o un permiso.
3: No, y aparte te ponen bastantes trabas.
0: Sí,
3: ya lo...
0: Es que así debe ser.
3: Sí.
0: Te ponen trabas para que cualquiera vaya a que...
3: Sí, no, claro, pero el detalle es de que si estás viendo que la persona sí lo está porque te piden físicamente que vaya la persona...
0: Claro.
3: Pues oye, pues échame la mano. Digo, yo entiendo que qué bueno que se llaman estas trabas, pero hay unas cosas que a veces no entran como discapacidad también.
0: Esa es
3: la otra.
0: Se trata que no sean abusivos. Oye, y hablando de abusivos,
2: ¿qué pasó?
0: Dice que deberían de abrir una calle. Dice aquí una queja: deberían de abrir una calle por atrás de la técnica 90. Se hace, está sabrosito ahí el tráfico. Acá en la ampliación, sí, acá en la ampliación
2: Lindavista,
0: porque se hace un tráfico y se tarda más de media hora o casi hasta una hora en salir para que las autoridades vuelvan a abrir el camino que está atrás de la técnica 90 que sale al puente. Hay una
2: en unos
0: Hay una callecita atrás de la técnica,
2: sí,
0: 90.
2: Sí, ubico.
0: Pero es este terracería, ¿no?
2: Terracería. Mira, ahí espérese unos ¿qué?
0: 20 años.
2: No, no, fíjate, va bien. Yo ahí calculo va. Unos 2, 5 años. Ya salió ahí la ampliación, o no sé cómo le vayan a poner, el de José López Portillo.
0: Ah, sí.
2: Yo creo que es ampliación, porque la de aquel lado, ¿sí?, es ampliación para Gedi Balboa. Sí, López, ¿no?, Portillo, esa tiene como meta, ya lo platicó el ingeniero, lo platicó aquí el ingeniero.
0: Está previsto.
2: De obras públicas, que va a salir hasta el kilómetro 15.
0: Hasta Libra.
2: El kilómetro 16. No es 16, perdón, es 16.
0: Yo dice.
2: Del Libramiento de Naciones Unidas. Ahí por el Congreso, ahí al lado del, va a salir.
0: Va a salir.
2: Y ahí todo eso va a ser una válvula de escape. Ahí están colonias como. ¿Qué colonias están ahí? Lindavista, Presión Lindavista. Ay, no me acuerdo cómo se llaman.
0: Y los nuevos que están ahí, fraccionamientos.
2: Todos por Tamaulipas. Hay bastantes. Bastante, una concentración. En serio, si no ha ido ahí, muchos fraccionamientos nuevos.
0: Pero bueno, por lo menos, o por lo pronto, que.
2: ¡No, ay, órale!
3: Matemáticas, dijo.
0: Me dio sentimiento. Oye, está como el gallo Claudio.
3: Matemáticas, hijo. Oye, hijo.
0: Bueno.
3: Eso, hijo, no,
1: hombre, está entrando el momento para
0: decir esto. Oye, el detalle es que mientras tanto, no se rían.
2: ¿Qué lava la risa?
0: Tengo voz de adolescente. De adolescente.
3: Ah, estás en el cambio de
0: matemáticas,
3: voz.
0: Oye, hijo. Por lo pronto es abrir esa calle. O sea, darle una solución a la gente. Ajá. La gente está ya desesperada. Ah, se hace un embotellamiento, en serio.
4: Sí, muy terrible.
0: Es la única entrada de ahí, de entrada y salida, es la única arteria.
2: Y si no, pues se compra lentes. Ay, ay, ay. Oye, ¿cómo andan ustedes con su vista?
4: Pues bien cansado.
2: Los que nos están escuchando, los que nos están viendo. Sí. 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
1: Muy bien.
3: Oye, hijo.
2: A ver, así los
3: miren, comentarios. Dice, evite 21 Méndez y Ocampo, está una zanja muy, muy grande.
0: 21 Méndez y Ocampo.
3: Hay una 21. Zanja muy, muy grande.
0: A dice, ver, por ahí pasa el micro, ¿no? Los micros.
4: No.
0: ¿Sí? Pues 21. Sí.
3: Vania nos manda saludos.
2: Saludos, Vania.
3: Vania ya va para la escuela. Saludos, Vania. Y rápidamente, nada más.
0: Cole.
3: Buenos días, jóvenes. Tengo un comentario un poco negativo en contra de los. Bueno, tránsitos estatales, ya que todas las mañanas se instalan dos patrullas en el Libramiento Nacional de Naciones Unidas. Yo no sé por qué siempre están ahí, porque no necesita su presencia, ya que por tal motivo se instalaron los semáforos nuevos y ellos no respetan las luces de los semáforos y dejan pasar vehículos cuando tienen la luz en rojo. Todos llevamos prisa y no se vale que ellos estén manipulando los semáforos como ellos quieran y se hacen un caos. Y tienen mucha gente molesta porque la luz detiene en su libre tránsito cuando tenemos luz verde. Muy mal por esa instalación en ese punto a los tránsitos estatales.
0: O sea, que están causando un caos vial por tratar de agilizar. Algunos se molestan porque les toca en verde y tienen que parar.
4: Y donde no funcionan los semáforos no están puestos.
0: Ese es el detalle también. Sí, ojalá y se muevan del lugar o que busquen otra opción. Otra opción.
3: Y pues bueno, esos son los comentarios que tenemos ahorita. Y ahorita regresando, ahora sí, ya voy a decir el comentario.
4: Vámonos
3: ya,
4: a una pausa.
3: Vámonos.
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6: Ya regresamos, 7:47.
7: Así es.
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6: Ahora sí, fíjense. Ahí está. Les voy a comentar algo que ahorita nos dijeron en la primera hora.
7: Uh-huh.
6: La adelantábamos. Es una situación que hizo que más personas pudieran atenderse en un hospital. Miren, ahí va. Nos ponen aquí. Es un ejemplo y una experiencia.
7: Sí.
6: Yo tuve una experiencia con mamá. Fractura de cadera y duró 12 horas en una silla de ruedas.
7: Uh-huh.
6: Estuve recorriendo jefatura solo para solicitar una cama. Fíjense. Y al no tener ningún resultado, tuve que meter un amparo, el cual llegó hasta México, la Ciudad de México.
7: Uh-huh.
6: Y después de enviarla, en 6 horas ya estaba en México y mi madre ya tenía cama.
7: Así.
6: Se vino una, espérate, miren lo bueno. Se vino una supervisión de México, arreglaron elevadores y se movilizó todo. Y en 2 semanas que estuvo en espera mamá para entrar a cirugía, se operaron todos los pacientes del trauma.
7: ¡Ándale!
6: Yo quedé como conflictiva, pero lo importante para mí fue que atendieran a mamá. Esto fue en el IMSS. Dice, independientemente que me cuiden los hospitales, tienen que tratarnos bien. No debemos mendigar atención, es un derecho al trato digno. Por eso metí el amparo. O sea, fíjate lo que...
7: Hizo. ¡Regañiza!
6: ¡Regañiza! Oye, y una derechohabiente.
7: Sí, regañiza a los del Seguro Social.
6: Fíjate.
7: Por mala atención.
6: Hace cuánto, no sé cuánto fue, pero fíjate.
7: Ahora, ¿qué les costaba? ¿Por qué llegar a esas instancias? ¿Por qué la autoridad, en este caso la máxima autoridad de un hospital, por qué esperar...
6: ¿El director?
7: Exactamente, ¿por qué esperar a que un derechohabiente se vaya a amparar y que de la Ciudad de México le jalen las orejas.
2: Oye, felicidades por ser tan valiente, porque claro, hay muchas personas que se dejan que pues, ningunear, se viven, ¿verdad? Ajá. Como dices,
6: como dicen.
2: Ningunean, o sea, ¿por qué si tú eres un derechohabiente? Estás pagando.
7: Tienes derechos. Ahora. Es un derecho humano.
6: Que conocía del tema también.
2: Pues sí, porque la ignorancia también hace
7: sí, tal vez.
6: Y digo, sí, muchas veces no estamos informados de la situación.
7: No conocemos.
6: Pero fíjate, ¿cómo un bien común, o sea, cómo un bien personal terminó en un bien común, sí, ayudando a demás personas para que, oye, que se ayuden a operar?
7: ¿Cómo?
6: Entonces,
7: o ahí sea, destrabó.
6: Ahí te das cuenta, sí. Y digo, y lo hablo porque todo el mundo, y lo comentaba hace rato, tú, Chago me puede comentar una experiencia y se la voy a creer.
7: Sí.
6: Me vas a contarte una experiencia y te la voy a creer, igual Carlitos. Cualquier experiencia de hospital las vamos a creer porque el sentir es general.
7: Uh-huh.
6: Y estamos de acuerdo, yo creo, si me dan la razón o no, que hace falta voluntad de los directores y de las personas que están arriba.
7: Empatía.
6: Porque imagínate, una persona derechohabiente lo hizo, imagínate que lo hiciera un director, oye, qué milagro, pero ¿dónde están entonces?
7: Exactamente.
6: ¿Por qué no lo hacen? Entonces te das cuenta que sí lo pueden hacer.
7: A ver, y representantes que en este caso como Margir,
2: uh-huh.
7: Margir Rodríguez Avendaño, que es el titular del IMSS Bienestar, en este caso. Ese caso, esta situación pasó hace muchos años.
2: Hace tres años.
7: No estaba todavía
6: hace
7: tal
6: tres
7: vez.
6: Años.
7: No estaba todavía tal vez Margir.
6: ¿Fue hace tres años?
7: ¿Se ve que estaba? Se me hace que ya estaba entonces, porque él empezó con prácticamente con el sexenio.
2: O sea, hay que invitarlo.
7: Entonces, sí, hay que invitarlo.
6: O sea, bueno, ¿y te das cuenta?
7: Entonces, ¿te das cuenta por qué van a esperar a que haya una queja para poder atender a toda la gente? O sea, que haya una queja, que haya un... Que, desde nivel central, le jalen las orejas y decir, oiga, ¿cómo estamos en Victoria? A ver, chécale. Ah, ¿cómo que no? Mira cuántos pacientes están en espera de una cirugía. ¿Por qué motivo? No sabemos. Burocratismo. Es el burocratismo.
2: Venga en medio año.
7: Sí, es burocratismo eso.
2: Y vas al medio año y todavía no está el equipo.
7: Burocratismo, exactamente. Entonces, hay que acabar con eso.
6: Yo creo que los jefes no le quieren dar lata a sus jefes.
7: Es eso, les tienen miedo. Les tiene miedo a los jefes. Oh, es que si digo yo director, le digo a mi delegado, oiga, es que está faltando eso. ¿Y tú por qué? Si yo soy el jefe, ajá, ¿tú quién eres? Y vete allá, castigado.
6: Ah, sí, pero luego digan los derechohabientes y qué tal, ¿eh?
7: Pues, sí. Pues,
6: no. Digo, es un acto muy, muy, muy valeroso, la verdad. Muy, o sea, muy fuerte, muy, híjole, de mucho, o sea, digo, también esto es de mucha valentía, pero también el saber del sistema, de cómo se maneja.
7: Es un caso que se hizo público, es un solo caso. ¿Cuántos casos habrá de este tipo? No solamente en el Seguro Social, en el Hospital General, en el Hospital Civil, en el Hospital Infantil, ¿dónde más? En el Hospital de Especialidades, ¿cuántos casos hay de este tipo? Que se ventilaron, que no se han ventilado, mejor dicho, no se han ventilado. Entonces, ¿qué esperamos? Como autoridades, hay que exigirles.
6: Y fíjate, acá hay otro comentario, nos ponen, respecto al servicio médico, observemos que hay más personal administrativo que médicos y medicinas, el sindicato es el causante de todo esto.
7: Vamos.
6: Usted es lo que nos ponen aquí. Sopas. La gente. Nos ponen por aquí otro comentario, digo, hablando de... Hola, mañanitos, buen día, otro tema un poquito aparte.
7: Sí.
6: Esos de las motos no entienden, van transitando en la joroba, mujer y hombre, y sin casco, para acabar el señor va tomando... Va tomando. En moto, una pareja.
7: Oye, pero a ver... Santiago, no sé si en la joroba se permite pasar con motos. Sí, se permite.
4: ¿En la joroba?
7: Sí, transitar en moto.
6: Sí, ¿por qué no? Sí.
4: Peatón no,
7: ¿verdad?
4: Bicicleta tampoco.
7: Ni bici, ándale.
4: Bicicleta.
7: Ni bicicleta ni peatón.
4: Moto, porque ocupa un carril.
7: Sí.
4: La bicicleta no ocupa
7: un carril. Okay.
6: Nos ponen aquí, buenas, otro tip es la atención y actitud del servicio del médico. No te atiende, tú le dices lo que tienes, no te consulta, le dices que... Quiere decir que vas mal de otra cosa y te hace caso.
7: Ándale,
6: ya llegaste, vamos a ver.
8: Quiero opinar algo.
7: A ver.
8: Mucho médico extranjero.
7: Me tocó ver. Sí.
8: ¿No hay médicos aquí?
7: Pues, ¿dónde están?
6: Pues traen la idea de contratar médicos.
7: Sí, esa es la idea. Nacional. La idea es esa.
6: A nivel nacional.
7: Pero entonces no hay no hay gente competente aquí en México.
8: Me sorprendió que vi...
6: ¿Dónde están?
8: Con todo respeto a los médicos cubanos.
7: Sí, la mayoría.
8: Porque creo que era el acento que escuché.
7: La mayoría son de Cuba.
8: Pero aquí tenemos... ¿Por qué no consumir lo local?
6: No, claro. Y aparte, no es lo mismo las mismas enfermedades que en Cuba que en México. Bueno... quiero pensar.
8: Yo
6: no
8: quiero preguntar cómo está eso. Bien, bueno, creo que viene
2: a nivel nacional.
7: ¿Y cómo les pagan?
2: Pues mano de obra.
7: ¿Cómo les pagan? Habría que ver ahí con
8: no Margie, le entendía.
7: Fíjate, con Margita, había que preguntarle, oiga, ¿cuántos médicos extranjeros hay aquí en Tamaulipas? Claro. ¿Cuánto les pagan o cómo está el convenio con ellos?
6: Pregunta
7: para Margit.
6: Margit, prepárese.
8: No, porque... pero le van a preguntar que el reactor.
7: El reactor.
6: Todavía siguen con eso. No, hombre. Bueno,
8: ¿qué falta? ¿El 5 ya salió, verdad?
7: Sí.

0: Antes de ir a las flautas, a la Guzmán Uriegas, hay un accidente fuerte en el kilómetro 40 de la carretera a Tampico, tramo Victoria Zaragoza, un tráiler y un vehículo, una persona fallecida.
1: Lamentable.
0: Trágico, trágico.
1: 40 este está más o menos, ¿de para acá o aquí para allá?
0: Acuérdate que el 63 está en la mera entronque de salida a Soto la Marina.
1: Ajá.
0: Con carretera Tampico, 60. Que es la Zaragoza.
1: ¿Y va para allá?
0: Pues sí, es el 63. Sácale, son 23 kilómetros.
1: O sea, a mitad, 4, 5, digamos.
0: Sí, 23 kilómetros para rumbo a Tampico.
1: Ah, rumbo a Tampico.
0: 23 kilómetros. Está cerca,
1: digamos. ¿Por las tortugas?
0: No, las tortugas están en. ¿Cómo se llama? NCP, ¿cómo le dicen? Nuevo Centro Poblacional. Las tortugas. Y que adelantito pusieron una, o colocaron una gasolinera.
1: Ajá.
0: Es kilómetro 33, 35. Sí, me sé todo. También ahí sí, me sé el kilometraje. Dime, pregúntame. Sí, sí. Kilómetro 16, donde se registra un accidente, donde está la curvita. Ah. El kilómetro 1, los chachos.
2: ¿Cuántos kilómetros tiene Víctor Muñiz recorrido ya?
0: Eso sí no. Eso
1: oye,
0: sí no sé.
1: Y sin valeros.
0: Bueno, hay un accidente.
3: Porque no quieren.
0: 5 carreras. 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
1: Pepelín.
0: ¿Por qué es Pepe?
1: Pepe, sí,
0: Pepe. Es José Víctor Muñiz. Pepe. Bueno, ahí pide
1: José,
0: y
1: José.
0: José. San José.
1: José.
0: Para llegar, utiliza Adolfo López Mateo, llega la joroba del eje Vial Lázaro Cárdenas, la pancita. Pancita.
2: Panzón.
0: Sale de ella, llega al semáforo de Avenida Tecnológico.
1: Ya respira.
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4: Hay dos comentarios, rápido.
0: El primero y el segundo.
4: Sí, dice Anónimo. Sí, no lo va a decir, ¿verdad? El nombre. Los tienen condicionados a los cubanos. No tienen derecho a tener consultorios particulares. Bueno, nos ponen ese comentario Anónimo. Y rápidamente, Protección Civil nos manda comunicado. Dice, zona de tormentas avanza por San Carlos. Digo, por San Fernando, Cruillas y sur de San Carlos, generando lluvias localmente intensa y riesgo por inundaciones en zonas vulnerables. Aquí está la imagen que nos pone Protección Civil del radar.
1: Ya ve.
4: La zona de
0: va a llover.
4: San Fernando, Cruillas y sur de San Carlos. Entonces,
1: yo ya
0: mire para acá.
3: Tráigase su paraguas.
1: Sí, oye, bueno, nada más evite 21 Méndez. Me evite 21 Méndez y Ocampo. Está una zanja.
4: Ya lo dije.
1: Mega grande. No, están repitiendo.
4: Otra vez.
1: Que tenga mucho precaución.
0: Oye, también dice Luis Gerardo Herrera, el amigo acá del Luis gobierno. Gerardo, saluda a todos los que están ahí en los filtros de gobierno del estado, en el edificio gubernamental que está aquí en el 15.
4: Sí.
0: Pero dice, fíjate lo que dice.
1: A ver.
0: Dice, que le saluden a Alan.
1: Ajá.
0: Nada, dice, buenos días, a mí no me mandaron felicitar a mí, yo sí los inflo, saludos.
4: Caray. Ah, caray.
0: No. ¿A quién infla?
4: A Víctor, ya está bien inflado.
0: Sí. Qué saludos al amigo que siempre es bien atento, Luis Gerardo, Luis. Ahí en la entrada. Todos los compañeros que están ahí en la entrada, a los guardias que conocemos, a los de Guardia Estatal que están también siempre al pendiente.
3: Ya estamos en la recta final, ya nos vamos.
1: Vámonos.
3: Nos escuchamos mañana.
1: Vámonos. Cuídense mucho de la lluvia, por favor, cuídense mucho. Si no tiene baches, agua en su casa, acapare el agua de la lluvia.
3: Bueno, y recuerda
0: que
3: mañana
0: viene
3: Don Chen.
4: Ah, cierto. ¿Y Valente?
0: A ver si viene ahora sí.
4: Vámonos.
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0: 8 de la mañana con 7 minutos, 8 con 7 atado a un sentimiento, Miguel Mateos. 8 de la mañana con 7 minutos. Buenos días, servidor y amigo Natalio Morales, quien le saluda y le acompaña de aquí hasta las 9, después 10 a 12 con la música que alimenta el alma y el corazón. Y llovió, y hay pronóstico para más lluvia el día de hoy. Gracias por la bendición de la lluvia. Maneja con cuidado, recuerda que siempre hay alguien esperándote en casa. ¿Hay baches? Sí. Como prácticamente en cualquier ciudad del estado, del país, no sé si del mundo. Pero a lo que voy es que con la lluvia se tapan. Cuidado, por favor, hay mucho tráfico en este momento en la ciudad. Mucho tráfico. Es bueno, pues ya es hora pico a la hora que tenga que ser. En serio. Antes la teníamos detectada a las 6, a las 7, a las 8, no sé, y después hasta mediodía. Pero no, ahorita ya a cualquier hora es hora pico. El parque vehicular ha crecido muy rápido en los últimos años. Y el consejo es, lo más rápido o lo mejor que se puede hacer a corto plazo es manejar con cuidado. Recuerda que siempre hay alguien esperándote en casa. 8 de la mañana con 8 minutos. Hay pronóstico para más lluvia el día de hoy, inclusive para más temprano. Ayer nos visitó ya en la parte baja del día, hoy hay pronóstico para despuésito de mediodía. El pronóstico es un pronóstico, el cual estoy haciendo público para usted. Lo actualizaré conforme mi estadía en la programación de la B de Victoria vaya avanzando. 8 de la mañana con 8 minutos, 8 con 8. Buenos días, ánimo.
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0: Ana y Ashley, supongo que ya sabías. 8 con 12, 8, 12.
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0: Saludos para Chema de parte de La Porra, a nombre de George, dice Chema, La Porra te saluda. Saludos, Francisco de la Cruz, tráfico fluido. Buenos días, amigos que andan en el transporte. Si me ayudan, con todo gusto, el reporte que tengan, háganmelo llegar a través de WhatsApp, con el único fin de agilizarlo y ayudarnos entre todos. Para eso estamos acá, para echarnos la mano, ¿va? Buenos días, 8 de la mañana con 13 minutos, 8 con 13.

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3: 8 de la mañana con 19 minutos. Buenos días, Natalio. Ya voy tarde a mi santo trabajo. Necesito mi canción para recargarme de más energía. Abran la que lleva bala.
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0: La herida, cantó Pepe Madero, José Madero, La herida, 8 de la mañana con 27 minutos, 8 con 27, buenos días, dice Heriberto, y dice, ¿y por dónde paso? Esto es mi capital, a ver, déjame ver la foto, ah, te encontraste un tianguis, ¿verdad? Y están en doble fila, y están los puestos, y, sí, se pone algo difícil, sobre todo si es un sector de la ciudad, le puede pasar a usted también, a mí me pasa todavía sectores de la ciudad que no conozco y te metes y hay un tianguis y ay Dios, ¿cómo me salgo? Qué hermosa, punto y aparte, qué hermosa se ve la sierra, recién bañadita. Y hoy le va a tocar la enjuagada. Claudia Tobar, buenos días. ¿Dónde empieza mi mensaje? Aquí, buenos días, señor Natalio. Deseo que la presencia de Dios Padre le acompañe en cada momento a usted y apreciable familia. Solo pido una canción de... Ok. Con todo gusto, ahorita la escuchamos, alguna de estas dos. Y me envía una imagen, la cual voy a compartir el contenido de ella con ustedes, no sin antes dar los créditos al autor. 8 de la mañana con 28 minutos. Y dice así: no temas iniciar de cero. Quizá tu nueva historia te guste más. Ahí yo añadiría, si no lo intentas, no sabes qué pueda llegar a pasar. 8 de la mañana con 28 minutos. Buenos días, amigo, ¿cómo estás? Un gran saludo. Manda un saludo, por favor, para María López, mejor conocida como Doña Cande. Saludos, Doña Cande. Y para Galaxia también. Doña Cande y Galaxia, buenos días. Que sea un gran día. Y ánimo.
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0: 8 de la mañana con 31 minutos, 8 con 31. Pandora y su versión de Me Vas a Extrañar.

0: 8:34, 8:34.
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0: Los hermanos Pimpinela, 8:38 con un nudo en la garganta. 8:38, jueves 21 de mayo 2026. 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

8 de la mañana con 42 minutos, 8:42. Juan es cantautor, un día normal. 8:42. Saludos a mi buen amigo Oscar Rojas, ya escuchando el 104.1 FM. 8 de la mañana con 42 minutos, 8:42. Gracias en el WhatsApp. 834-100-2129. Margarita, buen día, señor Natalio, bendiciones, muchas gracias. Muchas gracias en la música que alimenta el alma y el corazón. 8 de la mañana con 42 minutos, 8:42. Con todo gusto, George. Ánimo.

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0: 8 de la mañana con 51 minutos, 8 con 51, All the Love and the World, The Outfield, una joya prestada del segmento Música en Inglés de mañana de 10 a 12. Mañana vamos a partir un pastel. El motivo, el 55 aniversario de XHRPB, donde está la frecuencia, donde está, donde vive, donde está la música que alimenta el alma y el corazón, la frecuencia donde vive la B de Victoria. 55 años mañana, 55 años de XHRPB.
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8 de la mañana con 56 minutos, 8 con 56. Con su permiso, iré a almorzar y regresar en punto de las 10 de la mañana con más de la música que alimenta el alma y el corazón. Voy, vengo.

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Hola, hola, ¿qué tal? Qué gusto saludarte. Muy, pero muy buenos días, querido Radio Escucha de Organización Radiofónica Tamaulipeca, querido Radio Escucha de la B de Victoria, que casi, casi está de manteles largos. Pues ya, ¿qué tanto es tantito? Mañana celebramos el aniversario número 55 de. Hay que decirlo con claridad, no de la B de Victoria, sino del cuadrante XERPB. ¿Quién se acuerda, por ejemplo, de aquellos jingles que decían la RPB, la B de Victoria? A ver, ¿quién se acuerda de los radio escucha? Y es que cuando comenzó esta estación era la norteña. Y allí pasaban los corridos. Todo eso, entonces. La RPB, la B de Victoria. Bueno, es el cuadrante el que celebra su aniversario número 55. Mañana. Y la B de Victoria, pues, es más joven, pero celebramos porque es la casa de la B de Victoria, es la XERPB. Ándele, la B de Victoria. ¿Sabía usted que la B y la V se pronuncian diferente? A ver, ya hice dos preguntas. ¡Qué barbaridad! Y es muy temprano. No, ni tanto, ya son después de las 9. ¿Cómo está? Oiga, ¿dónde anda? ¿Está usted almorzando? Buen provecho. ¿Se va a tomar un cafecito? Yo ya me tomé uno. Todavía alcancé un pedacillo de pan que logré rescatar ayer porque ahora sí nos llovió y bien bonito. Entonces llueve, cae una gota así e inmediatamente café con pan. Pero guardé tantito y alcancé a desayunar con panecito, café, calientito, panecito. Qué bonito este momento. Así es que si usted lo está viviendo, disfrútelo al máximo. Disfrute el aquí y el ahora. De este ladito, Yadira Bermúdez. Pues contenta de contar con su preferencia aquí en este cuadrante 104.1, contenta de que usted siga Organización Radiofónica Tamaulipeca porque somos la casa de la radio. Gracias también y contentos estamos por quien nos sigue a través de nuestra página www.ort.com.mx. Y gracias y contentos estamos por quien nos sigue a través de las diferentes redes sociales, como es el caso de TikTok. Vamos a abrir el monitor para saber si hay alguien asomándose por allí. En TikTok estamos en vivo. Ahorita lo checamos. Mientras tanto, están llegando mensajitos de WhatsApp a tus órdenes 834-121-29. 834-121-29. Bueno, estoy checando aquí en lo que hay guardado. Si tú sigues la B de Victoria en el TikTok, pues hay muchos archivos. Y en un archivo de por acá traigo la misma blusa. Pues qué tiene, digo, pero estoy viendo nada más que no es el mismo pantalón, ni los mismos lentes. Mira, ni el mismo chongo porque ese está suelto y este no. O sea, sí hay diferencia. Muy bien, pues ya comenzamos. Bienvenidos, bienvenidas. Nuevamente, gracias por la sintonía. Deseo que tengas un buen día hoy aquí en la capital de Tamaulipas, desde donde transmitimos, Ciudad Victoria, Ciudad Amable. Tenemos una probabilidad de lluvia igual que ayer de 60%. Vamos a ver qué bonito nos llovió. Gracias Dios Padre por la lluvia abundante, que es lo que ocupábamos. Lluvia abundante para que sí reverdeciera así todo muy bonito, las plantas muy agradecidas y refrescó. Pues sí, la misma probabilidad de lluvia para hoy y una temperatura máxima porque igual el sol no se deja. De 33 grados centígrados nos marca un pronóstico y otro de 34. O sea, en lo que vuelve a llover, pues se va a sentir así el vaporcillo ese que sí cala.

0: Es día 21 de mayo, celebras algo especial esta fecha. Nuestra felicitación sincera, nuestros mejores deseos para ti. Enhorabuena si emprendes algo nuevo, que te vaya súper bien, que nos vaya en general bonito a todos. Y feliz cumpleaños para los que hoy suman un añito más. ¡Qué bonito! Muchas felicidades. Que la pasen lindo, lindo, chulo, requete bonito. Pues ya comenzamos y buenos días en TikTok, Abraham Mejía, Rosy Hernández, Alemán JC, hola, hola, buenos días, bendiciones para cada uno de ustedes, gracias. Hablando de plantitas, aquí tengo una, fíjese, porque me recibieron aquí en la empresa con un regalo, nuestra querida radio escucha Paz. No creo que Paz ya esté en casa porque iba pues apenas a tomar el transporte de regreso y vive muy lejos, pero qué tal que en el transporte público están sintonizando la B de Victoria, o qué tal que Tere, su hija, nos está escuchando y le va a decir que estamos muy contentos de haber coincidido con ella. O sea, yo feliz por el regalo, pero más feliz de haber saludado a mi querida Paz. Le dije, Paz, respira, porque es bien, bien inquietilla, Paz. Ya después de que respiró, le dije, dame un beso, y me dijo, no, no, dame un beso. Bueno, me dio el beso, y luego yo le di uno a ella. Y recibí esta plantita que ella me mandó una foto que se ve bien bonita, ya grande, y aquí chiquita también, ay, qué bonita. Se me olvidó el nombre, Tere, si andas por ahí. Es Noche de París, suena como a nombre perfume, ¿no? París de noche, no. Una cosa así, una cosa de por allá. Pero de que está linda, me explicó que va en tierra. Y a las plantitas hay que quererlas mucho. Ninguna plantita había estado aquí en al aire. Entonces saluda, plantita. A los de TikTok más fácil porque les haces así, hola, hola. Y a los de radio, pues pues yo hablo por ti. Buenos días a todos. Vamos a ponerte por acá y nos preparamos para seguir, porque ya comenzamos. Aquí tenemos mensajitos de WhatsApp, nos dicen, ay, hay un montón, ¿con cuál empiezo? A ver si el orden. Merengues nos dice, buenos días, el Merengues dice, ¿cómo está? Qué agradable nos llovió ayer, así es como me gusta ver que llueva y parece que hoy viene otra porción de agua. Es la probabilidad, esperemos que sí, totalmente de acuerdo contigo. Qué agradable lluvia la del día de ayer. Hola Francisco de la Cruz, buenos días, gracias por el cafecito virtual. Bendecida mañana también para ti, con el favor de Dios. Y me dice, yo, o sea, ¿tú te acuerdas de la RPB? ¿De eso? Eso me dices, la B de Victoria. O también hice otra pregunta, ¿cuál de las dos me respondiste? Porque pues hice dos preguntillas. Vamos a ver, Rosy nos dice, quiero agradecer a Dios por permitirle a mi sobrino nieto cumplir hoy un añito de vida. Hoy es el cumpleaños de Elías. Ándale pues, entonces vamos a dejar pendiente el mensajito para felicitarlo como se debe un momentillo más adelante. Espero que haya disfrutado esta imagen, con mucho cariño se la brindé. Sí, mi querido Manuel, ayer te la pedí, me la compartiste y la puse ahí en mi muro en Facebook, porque está muy bonita. Muchísimas gracias. Con la lluvia, pues nos fue igual que a todos, bien bonitos, súper agradecidos con Dios Padre. Gusto en saludarte, Manuel. Deme permiso, usted y usted, son cuatro personitas. Denme permisillo porque me voy al primer corte y retomamos, pues nos tardamos nomás tantito.
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8: 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Así es que si lo que buscas es armonía en tu entorno, cuida lo que dices.

0: Buenos días, esto es Más que Mujeres, emisión de contenido de la Red de Victoria. En WhatsApp nos saluda nuestra querida Angélica Soria desde la colonia Mainero. Escuchándola nos dice. Bendiciones también nos dice. Mi cafecito diario aquí va. Y me envió un termo con café para todo el día. Ah, perfecto, Angie, tú pensaste súper en todo. Bueno, ya no voy a tener que preparar más tarde porque ya me lo llevo desde aquí. Gracias, hermosa, buenos días, gusto en saludarte, dice, para que le alcance todo el día. Sí, pues sí me va a alcanzar, es como más de litro eso. Perfecto. Gracias, mi querida Angélica Soria. Raquel, buenos días. Nos dice, buenos días. La bendición de Dios les acompañe siempre con el favor de Dios. E igualmente a ti, Raquel. También me envía mi cafecillo, mire. Aquí yo tomo varios cafecitos virtuales. Hola, Xochitl, buenos días. Nos dice, buenos días, Yadira. Disculpa, ¿por qué? Ayer no te felicité. Ah, no, no te preocupes. No te preocupes. Y aquí, esto es lo que, bueno, agradezco tu felicitación, Xochitl. Muchísimas gracias, pero esto me gusta más. Lo que nos escribe así en su cuadernito. Dice, buen día. Dice, grábate esto. Lo que es para ti siempre encontrarás la manera. No necesitas... batalla porque está lejos la imagen y me puedo acercar pero me retiro del micrófono. No necesitas ¿qué dice? Forzarlo. Lo que Dios ha preparado para ti lleva tu nombre en grande y tarde o temprano sabrá encontrarte. Recuerda siempre fe firme, reza, ¿sí? Es lo que dice, hasta tus momentos difíciles y confía en que Dios oye las oraciones con sinceridad. No me angustia estar batallando para leer porque lo que es bonito es que estoy leyendo su manuscrito. ¡Qué bonito! Ella, cada que nos envía un detalle de estos, está ayudando muchísimo a su cerebro. Y nos comparte un dibujito, dice, tu destino, tu bendición. Y le voy a leer un mensajito que nos escribe aquí. Mi preciosa Xochitl es bien buena con las manualidades. Dice aquí, una disculpa porque no dibujé bien a Dios. Aceptamos tu disculpa, recibimos tu mensaje con atención y agradecimiento, mi querida Xochitl, que tengas excelente día. Gracias, mi amor, gracias por tomarte el tiempo. Buenos días, Ángeles Santana nos dice, a disfrutar con toda la actitud de este hermoso día que Dios nos regala. Gracias por el mensajito, que todo vaya bien. Por acá, Meme Boca Negra, ¿cómo estás? Nos dice, hola Lick, buenos días, Dios la bendiga. Igualmente aquí ya escuchándola. Y luego dice, Meme, para escucharle con gusto y alegría. Ah, perfecto. Manuel, gusto en saludarte. Manuel Boca Negra, bonito día. Francisco de la Cruz, sí se acordó de eso. La RPB, la B de Victoria. Dice, ay, qué padre, Dios provee. Margarita nos saluda, buenos días. Y, correcto, me contestó a la pregunta que hice sobre, ¿usted sabía que la B y la B se pronuncian diferente? Las oye igual, no estamos hablando de la misma letra. La B, de bonito, decimos, de bueno, de barato, y la B, de victoria, se escriben y se pronuncian diferente. Excelente, Margarita, gracias. Te sacaste un diecillo, te lo mandamos de rato. Buen provecho con tu cafecito, mi hermosa, y gracias por ese abrazo. Oiga, voy a compartirle nuevamente... apoyo, tengo apoyos de audio en el desarrollo del programa y estos son grabados por mi hija mayor que es comunicóloga, Hazel, y voy a compartirle este nuevamente porque tiene que ver con el tema de hoy Y pues a ver si se alcanza a escuchar allá en TikTok. Se me hace que no, pero bueno, lo intentamos. Lo intentamos.
1: 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Así es que si lo que buscas es armonía en tu entorno, cuida lo que dices.
0: De acuerdo a Elena White, las palabras tienen mucho poder afectivo. Por eso, si lo que buscas es armonía en tu entorno, cuida lo que dices. Es lo que dice nuestro apoyo de audio y se los compartí porque hoy vamos a hablar del poder de la palabra bien dicha. ¿Cuál es la palabra bien dicha? Aquella que tiene buena intención. Aquí no estamos hablando de la forma de decirlo. Es bonito hablar bien, pero incluso el que no sabe hablar bien o el que no puede hablar bien porque tiene una situación diferente en su cara, en su lengua, no le salen las palabras como se debe. Incluso así, lo que expresa puede estar bien dicho porque estamos hablando de la intención. Esa es la palabra bien dicha, la que tiene buena intención, pero no solamente buena intención, sino también la palabra que se dice a tiempo. ¿Cómo saber que la palabra se dice a tiempo? Porque se dice en el momento indicado. ¿Cómo saber que es el momento indicado? Pues hazle caso a tu sentido común. Si tú vas a expresar algo que no, pues que no va a beneficiar, que no suma, que incluso sabes perfecto que va a incomodar, cierra la boca, no digas nada. No es el tiempo, no es el momento, no hay buena intención, no es útil. Al contrario, si tú te das cuenta de que aquel comentario puede sumar, puede apoyar, puede dar un empujoncito, una motivación, decirlo. O sea, la buena intención es importante y decirlo a tiempo significa en el momento adecuado. Y también comentar que muchas veces hablamos sin pensar. Muchas veces hablamos sin pensar. Nos dejamos llevar por la reacción, por el momento, sea cual sea el momento, sea un momento feliz, un momento de angustia, un momento de enojo. Es más fácil contar las experiencias negativas, vamos a decirlo así, en los momentos de enojo. Estoy segura que tú, al igual que yo, recuerdas mínimo dos momentos en donde lo que expresaste, lo que proferiste al hablar no fue bueno. Y tu explicación, mi explicación es que estaba enojado, estaba muy enojada, es que estaba muy molesto, es que me desesperaron. No pensamos lo que dijimos y lastimamos a alguien. Y no pierdas el hilo, estamos hablando de el poder de la palabra y también quiero, o sea, poder de la palabra, ponle dos puntitos, porque vamos a hablar, después de los dos puntitos, ponle diálogo amistoso. Diálogo, para empezar, ¿cuántas veces sí dialogamos? Casi siempre queremos ser las personas que hablamos. Pues nosotros aquí, pues esta es la chamba, ¿no? Nos toca hablar. O sea, tenemos que ser los que hablamos, pero debemos mentalmente, debemos conscientemente buscar la imparcialidad y tener respeto por el que nos escucha. No tenemos toda la razón, porque pues no somos perfectos, si nos equivocamos hay que aceptarlo, si alguien nos dice estuvo mal esto, lo que dijiste ofendió, lo aceptamos también. Es difícil, sí, es difícil, ¿por qué? Porque el ser humano tiene esta tendencia al egocentrismo. Y para deshacerse del egocentrismo, uno tiene que practicar a diario esta forma de pensar. O sea, pensar que las demás personas son importantes porque las demás personas son importantes. Y cuando digo las demás personas, empiezo por el que está al lado mío. O sea, mi esposo, mi esposa, mi hijo, mi hija. ¿sí? No te salgas todavía de tu casa, porque a veces ahí es en donde empieza el teje y maneje de esto, y es un teje y maneje malo. Ahí no permitimos opiniones, cuidado, las mujeres tenemos también esta otra parte, como somos, la verdad es que sí somos muy capaces para organizar, somos facilitadoras, y eso genera a veces, no siempre, un autoengaño. Solamente yo lo puedo hacer bien, solamente yo puedo dirigir, solamente yo llevo la batuta en esta casa, y entonces las acciones de las otras personas pueden llegar a molestarnos y nos convertimos en esas personas mandonas, exigentes. Y tú puedes decir, pero eso no es grave porque mi exigencia tiene que ver con la limpieza del baño. Igual, aunque sea la limpieza del baño, una palabra dicha sin buena intención, mal cuidada la expresión en relación a la intención, molesta. Y sí, hay que atenderlo bien, puede ser allí mero, en casa, donde comienza este problema. No solamente las mujeres, mencioné las mujeres, pero esto es general para todos los seres humanos. ¿Y cuántas veces no dialogamos entonces? Repito, el poder de la palabra dos puntos, diálogo amistoso, pero caray, después de los dos puntos, vamos a hablar del diálogo amistoso aparte, porque ni siquiera generamos un diálogo. ¿Sabe por qué? Porque batallamos para escuchar. Está hablando el otro y ya queremos que nos toque hablar para contrariarle, para decirle que está equivocado. A veces ni siquiera esperamos a que termine de hablar porque ya, o sea, lo interrumpimos. Cuando tú interrumpes a una persona, rompiste la capacidad de diálogo. Tenemos que esperar, darle tiempo a la persona a que termine su discurso, su expresión, y luego tú hablas. Y procura no estar, ahorita como dijo blanco, yo le voy a decir que era negro. Ahorita como dijo que estaba bajito, yo le voy a decir que era alto. No. Escucha, porque si tú escuchas te vas a sorprender, tal vez comprendas la razón de la molestia, el enojo. Y aquí le pongo dos puntitos porque me tengo que ir al corte de las 9:30, súper rápido que se va el programa.
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4: De acuerdo a Elena White, las palabras tienen mucho poder afectivo. Así es que si lo que buscas es armonía en tu entorno, cuida lo que dices.

muchísimas felicidades, escuchen bien, a los papitos de Elías, porque él está apenas celebrando su primer añito de vida, no comprende. Pero vaya que comprendemos los padres, la bendición de Dios, porque nos permite gozar de la vida de nuestros hijos. Es algo grande, es algo maravilloso. Así es que muchas felicidades a los papitos de Elías Miguel, un hermoso bebé que por fotitos conozco desde chiquitititito, tiene unos ojos lindos, todos los bebés son lindos, todos los bebés son preciosos, solo que Elías tiene una mirada muy especial. Si Dios me lo permite, voy a conocerlo ya personalmente el sábado, tiene su fiestecita, me tengo que bañar ese día, aunque no me toca, ¿verdad?, para ir muy, muy bonita. Muchísimas felicidades, la felicitación más especial es de parte de la tía abuela, espero que sea la más consentidora, Rosy. Dice ella, mi sobrino nieto cumple un añito de vida, felicidades Elías Miguel, y lo más importante que dice Rosy es quiero agradecer a Dios. Así es, le agradecemos a Dios por la vida de este bebé, Elías Miguel, y por la vida de todos, todos, nuestra vida. Pero aquellos que suman un añito más, agradézcanle a Dios Padre. Felicidades a todos los cumpleañeros de hoy, 21 de mayo. Felicidades a Elías Miguel. Qué bonito niño.

0: También nos dice Abraham que su sobrino... Me dijiste que tu sobrino cumplió años, ¿no? O algo así, Abraham. No, yo no cumplí años ayer, mi amor. Yo cumplo años cada mes de enero, día 12, en la mera cuesta, papá. O sea, no es quincena, pero allí mero es donde me doy cuenta. ¿Quién sí, quién no? Lo que pasa es que ayer fue el día del psicólogo, por eso las felicitaciones. Charles Lecrec, lo digo bien, no lo sé, está por allí. Ramiro Arispe también, R.O. Rodríguez. Gracias, gracias, gracias. Nosotros gustosos de contar con ustedes. Gracias nuevamente a Daniela, que me hizo el favor de decirme el nombre de la plantita que me trajo Paz, que se llama, voy a copiar, porque se me olvida, Nevado en París. En WhatsApp tenemos mensajitos, nos dice el licenciado Pérez Ábalos, apoyo este comentario. ¿Cuál? ¿Cuál? Dije muchos. ¿Cuál, licenciado Pérez? Tú que escribes bien bonito, como el libro abierto, escríbeme por allí. Muy bien, vamos a continuar. Estamos hablando del poder de la palabra. Y fíjate que cuando, vamos a ubicarnos aquí, cuando algo nos incomoda y esa incomodidad la basamos en la justicia, para empezar estamos, déjame entrecomillarlo, estamos bien, o sea, dentro del orden natural, si somos testigos o partícipes de una injusticia, nos sentimos incómodos, ¿ok? Si corresponde que hablamos en base a eso, pues es correcto hablar para buscar la justicia, pero la gran mayoría de las veces cometemos un error. En base a que vamos a pedir algo justo, descuidamos lo que vamos a decir. Y aquí lo que yo voy a subrayarte es el resultado. Si tú no cuidas, por muy justo que sea aquello que vas a defender, si tú no cuidas decir las cosas en un tono afable, en un diálogo amistoso, pues del 0 al 10, 2 puntos de probabilidad de tener éxito. ¡Qué desperdicio!, ¿no? Está comprobado que el diálogo, para empezar, tiene que ser diálogo amistoso, trae buenos resultados. Diálogo amistoso, que fíjate, tiene que ser diálogo, vámonos por partes. Ya dijimos una partecilla hace rato, tienes que escuchar. Si tú eres esa persona que está hablando el otro y ya quieres, estás inventando, no quieres anotar mentalmente qué decir, no sabes escuchar, te lo digo con respeto. Entonces, practica escuchar, no es lo mismo que oír. El sentido del oído aquí mero está, en nuestras orejitas están allá adentro los oídos, no te metas nada en los oídos nunca. Sentido del oído, oír. Pero escuchar es poner atención. ¿Qué está diciendo mi hijo, mi hija, mi marido, mi amiga, mi enemigo? ¿Qué está diciendo? Te puedes llevar, y te lo dije hace rato, la sorpresa de comprender la razón del por qué está triste, por qué está enojado, por qué está angustiado, porque si tú no escuchas con atención, aquello se puede convertir en cualquier cosa menos en comprensión y no entendiste la razón del altercado. Y lo más fácil es decir, es que tú no te explicas, tú siempre quieres tener la razón. Espérame, cabe esta posibilidad, no estás escuchando, ¿ok? Espera a que la otra persona diga lo que tiene que decir y luego habla tú. Si la otra persona te interrumpe con respeto, haz uso de este derecho. ¿Me permites? Y puedes decirle, yo dejé que terminaras, entonces pido que me dejes hablar. No, pero es que si quieres que dialoguemos, si quieres que esto sirva, necesitas escucharme. Yo te escuché, te advierto. Esto se puede convertir en un ya no nos fuimos para ningún lado. porque el otro o la otra te puede decir, no, pero es que tú, ya se nos olvidó el punto, era el charco de lodo. Pero como tú oíste y el otro no te quiere oír y aunque le pediste que te escuchara, no te quiere escuchar, ahora, quién sabe por qué es la legata, pero el charco de lodo ya hasta se secó. Nos fugamos a través de las palabras. Las palabras tienen también, las palabras tienen mucho poder, pero cuando hablamos de poder, no siempre es un poder asertivo, un poder beneficioso, puede destruir. ¿Sí? El poder de la palabra puede ser destructivo. Entonces, con las palabras podemos huir. Y huir, entre comillas, pero super comillotas, así bien grandes. Huir victoriosos, porque yo fui el que dije lo último. Yo fui la que dije la última palabra. ¿Y eso qué? Cuando tú te encuentres respirando tranquilo, tranquila y digas, ay, hace rato sí nos pusimos de acuerdo, mi hija y yo, mi esposa conmigo, mi amigo, mi amiga, o sea, sí llegamos a algo bueno, ahora sí, siéntete contento, orgulloso, porque el diálogo ocurrió, porque hubo respeto. Es más, fíjate, a veces el diálogo ni siquiera tiene que llevar muchas palabras, y ya lo dijimos al principio, para quien apenas se ande por allí conectando, no tienen que ser palabras rimbombantes, palabras muy acá, es que estoy buscando decir expresiones coloquiales, rebuscadas, o sea, no es por ahí esto, discúlpeme. La palabra bien dicha es aquella que se dice con buena intención, cuidando no, anótale, no lastimar a la otra persona. Si tú te sientes molesto porque se llevó a cabo una injusticia y quieres expresar para que la justicia se logre, se repare la injusticia, excelente, pero entonces proponte establecer un diálogo amistoso. Y aquí no decimos mentiras, no siempre vas a tener éxito, pero que no quede en ti intentarlo. Sí, porque si vas a ser la persona que para corregir la injusticia va a insultar o se va a aganchar y ya se nos va a olvidar la injusticia, ahora lo que queremos es salir avantes, pues qué pérdida de tiempo. Pérdida de tiempo que todos sufrimos cuando no cuidamos lo que hablamos. Buenos días, saludos hasta San Antonio, Texas. Muy lluvioso estos días, nos dice Víctor Hostiguín. Sí, mi querido Víctor, el clima de la capital de Tamaulipas es muy parecido al clima de San Antonio. Allá comienza la lluvia y luego nos llega acá. Sí, pues acá también tenemos lluvias, gracias a Dios, porque son ciudades muy calurosas, San Antonio, Texas y Ciudad Victoria, Tamaulipas. ¿Qué más? Correcto, pero no nos diste el nombre de tu sobrino, mi querido Abraham. Dice Abraham, las palabras duelen más que los golpes. Sí, y las palabras edifican más que el mejor ladrillo, que el mejor cimiento. No sé mucho de albañilería, pero la varilla, eso. Solo tenemos que cuidar cómo lo decimos. Dame permiso, voy al último corte.
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8: De acuerdo a Elena White, las palabras tienen mucho poder afectivo. Así es que si lo que buscas es armonía en tu entorno, cuida lo que dices.
0: 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Hoy estamos hablando en Más que Mujeres del poder de la palabra. Dos puntos, diálogo amistoso. Nos dicen por aquí, bendecido día para todos. Gracias, mi querida Cristi, que así sea. Nos dice Margarita, felicidades por el Día del Psicólogo ayer. Gracias, Margarita. Nos dice Raquel, la palabra alegra o hiere según la templanza en la que se dice. Sin embargo, la ausencia de la palabra muchas veces lastima y duele más. Ay, a que ni sabes qué, Raquel. Le acertaste a la continuación de este tema para mañana, porque mañana vamos a hablar de qué tan cierto es, ¿verdad?, que el mutismo, la ley del hielo, es útil. Es útil, es buena, es mala. O sea, estos mitos y realidades en torno a esto, cuando sí, cuando no, dejar de hablarle a alguien. O sea, ¿qué ocurre cuando la persona dice, no voy a hablar? ¿Ocurre algo para bien? ¿O ocurre algo para mal? Es lo que mañana, con el favor de Dios, vamos a tratar aquí. Continuando con el tema de hoy, en la opinión de Raquel, dice, la ausencia de la palabra muchas veces lastima y duele más. ¿Usted qué piensa de esto? Si la persona al hablar te lastima, te ofende, te aniquila emocionalmente, inútil, no sirves para nada, estorbo, harto estoy de ti, qué fastidio, ahí vas otra vez, tú siempre tienes la razón, ni sabes nada, eres una pip, eres un pip. ¿Usted prefiere esto o que la persona no hable? Raquel nos dice, la ausencia de la palabra muchas veces duele más, lastima y duele más. ¿Qué te va a lastimar más? ¿No oír a aquella persona que te aniquila emocionalmente? ¿O mejor prefieres que te siga hablando porque si no te habla te duele? Sí puede ser que haya personas, no hablo de, ya del comentario de Raquel, me salgo de aquí para decir lo siguiente. Es el punto de partida, pero no hablo estrictamente el comentario de Raquel. Hay personas que dentro de la dependencia emocional, que es una cuestión psicológica, sí prefieren la ofensa física o verbal que la ausencia. Hasta tenemos un dicho, y los dichos mexicanos, ¿no? Pégame, pero no me dejes. Violencia física. Es tremendo esto de la dependencia emocional. Hoy estamos hablando del poder de la palabra. Felicidades a Isaac Mejía, que celebró su cumpleaños el día de ayer. Gracias, Abraham, por compartir. Bendiciones de Dios Padre para Isaac. Espero que haya tenido un día lindo, que sí le hayas festejado. Muy bien, continuamos. Nuestra palabra tiene mucho poder, fíjate. Vamos a concluir con varias cosas. Hay que pensar antes de hablar. Pero el orden tú lo acomodas, o sea, no, ese no es el punto número uno. Yo solo te lo voy a decir. Hay que pensar antes de hablar, pero también hay que practicar la escucha activa. Pensar antes de hablar no significa que ya estés maquinando lo que le vas a decir al otro cuando está hablando contigo. No, piensa antes de hablar se sugiere para cuando estás muy enojado, cuando estás alterado, cuando caíste así en una angustia tremenda, tus nervios se crisparon. Respira y antes de hablar piensa por qué ese desasosiego, esa incertidumbre, ese malestar puede llevarte a decir cosas de las que te vas a arrepentir. Entonces, allí es donde entra la recomendación. Piensa antes de hablar. Escucha activa. Pues yo creo que antes de... Es una opinión personal, obviamente. Antes de buscar hablar bien, deberíamos aprender a escuchar. Enhorabuena para las personas que saben escuchar. Dentro de la formación en psicología, esa es una característica obligatoria en el perfil, ¿sí? Y se hacen estudios psicométricos para aceptarte en una formación psicológica. Si tú quieres ser psicólogo, te hacen estudios, te hacen evaluaciones de orden general, conocimiento, pero también un examen psicométrico que analiza tu perfil. Si tú no sabes escuchar, pues no eres útil para esta profesión. Y hay muchas, lo comento porque puede darse el caso, por allí alguien joven que nos esté escuchando, si tienes esta capacidad de escucha, si sabes escuchar con atención, bueno, no precisamente la psicología, pero pues tómala en cuenta. Hay otras profesiones dentro de las ciencias humanas que requieren de esta habilidad. Primero, repito, punto de vista personal, deberíamos aprender a escuchar activamente y luego practicamos cómo va a estar esto de cuidar lo que decimos. Cuidar lo que decimos es útil. El diálogo, nos quedamos en el diálogo, amistoso, ¿qué significa? Ay, que vamos a ser amigos. No, pues si somos esposos, es mi hijo, es mi hija. Amistoso, diálogo amistoso tiene que ver con que todo, no nomás poquito, todo lo que se diga en aquel diálogo sea positivo. Ni un solo insulto, ninguna de esas maquinaciones de violencia escondida, le llaman ahora pasivo-agresivo, se lo dije por su bien, o sea, se lo dije por su bien, no, nada que haga sentir mal al otro, cuidar al otro, hablando de lo que vas a hablar, cuidar al otro como te cuidarías a ti mismo. No quiero que esta persona me haga sentir mal, entonces proponte no sentir mal con lo que digas a la otra persona. Eso sería el resultado amistoso. No heriste, no ofendiste, no minimizaste, no subestimaste, no subestimaste, no aniquilaste, sino todo lo contrario. Le vamos a poner dobladita porque ya lo dije, continuamos mañana, es seguimiento, pero vamos a tocar el otro tema. Ya expliqué cuál. El silencio, la ley del hielo, cuando sí, cuando no. Mientras nos volvemos a encontrar, enamórate de la fe. La fe es la única que nunca nos defrauda. Con ella vamos a ser más que mujeres. Gracias, soy Yadira Bermúdez y con el favor de Dios Padre, hasta mañana. Muchísimas gracias y hasta la próxima.
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3: En el Movimiento de Regeneración Nacional ya se puso sobre la mesa las reglas para el proceso de selección de los candidatos a participar en las elecciones del 2027 y les leyeron la cartilla a dirigentes estatales y aspirantes. Fue precisamente la presidenta de Morena, Ariadna Montiel, quien marcó la pauta a seguir y todo hace indicar que los representantes estatales tendrán que ponerse a trabajar y dejar de ser figuras decorativas como sucede actualmente en Tamaulipas. Por lo pronto, les exigió poner orden en sus entidades y parar el golpeteo entre los aspirantes. La exsecretaria de Bienestar Social les anunció que hará una gira nacional para apaciguar los ánimos de los contendientes, pero también para ungir a los coordinadores de los comités, quienes serán los virtuales candidatos en la contienda por las 17 gubernaturas que estarán en juego el próximo año. Y como dicen en el pueblo, ya entrada en gastos, les dejó claro a los presidentes estatales que no habrá secretario dirigente que tenga facultades para asignar una candidatura. En pocas palabras, que se dejen de cosas, porque Morena ya tiene a los responsables de este trabajo. Queda claro que la presidenta de Morena, Ariadna Montiel, sabe de qué está hablando y tiene una estrategia definida, porque les dijo que los comités estatales tendrán la tarea de visitar por lo menos 30 millones de hogares, o sea, que reforzarán el llamado trabajo territorial. Sí, eso que se hacía en el pasado, pero también les recordó cuidar la congruencia con los apostolados del movimiento y reiteró la necesidad de una comunicación constante. Y vaya que tiene razón, porque en los últimos tiempos no han sido pocos los morenos que han caído en las redes del placer que da el poder. En fin, se puede decir que Morena ya encendió los motores para enfrentar el proceso electoral del 2027 y les dejó claro a los acelerados y a quienes acostumbran comerciar con las candidaturas que solo hay una línea para transitar a una candidatura y por ende a la elección. Y esa está en el Nacional.
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10:49, 10:49. 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Te atienden y muy bien. 10:49, 10:49. Saludos a mi buen amigo, mi gran amigo Lalo Fuentes. Y a María, que anda con él, su hija. Saludos a los sobrinos. Un abrazo gigante para ustedes. Saludos, Lalo. Estamos en contacto, por favor. Ahí checa tu WhatsApp. Carlos Márquez, buenos días también. Dice, buenos días, amigo Natalio. Saludándote como todos los días, un fuerte abrazo y bendiciones. Me envió una imagen, la cual voy a compartir el contenido de ella con ustedes, no sin antes dar los créditos al autor. Dice, oración del día. Amado Dios, hoy te doy gracias por mi hogar, por mi familia, por los alimentos que hay en nuestras mesas y por todas las bendiciones que tú nos das. Por favor, nunca te apartes de nuestras vidas, pues cada día necesitamos más de ti. 10:50.

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1: La presidenta del Poder Judicial de Tamaulipas, Tania Gisela Contreras López, consideró que es una buena decisión aplazar hasta junio de 2028 la renovación de cargos jurisdiccionales en 25 estados del país, medida que busca evitar la saturación de casillas en un año de múltiples elecciones concurrentes. Contreras recordó que en junio de 2025 Tamaulipas vivió su primera elección judicial, experiencia que calificó como positiva pero perfectible. La magistrada del Supremo Tribunal de Justicia del Estado subrayó que el objetivo es que la ciudadanía conozca la elección judicial como un ejercicio autónomo, sin mezclarse con comicios de gubernaturas, congresos locales y alcaldías. Destacó que la renovación judicial en Tamaulipas ha traído beneficios tangibles. Cerca del 50% de los jueces provienen de la carrera judicial, mientras que el otro 50% son perfiles externos con experiencia en distintos ámbitos de la justicia. A un trabajo conjunto como parte de las estrategias a nivel nacional con elementos del Ejército Mexicano, Guardia Nacional, Estatal y ahora la presencia reforzada de agentes de la Policía Federal, atribuyó el gobernador Américo Villarreal Anaya el despliegue de seguridad en Matamoros y otros municipios de los que comprende el norte de Tamaulipas. De hecho, dijo estar a la espera de resultados del trabajo coordinado que realizan las Fuerzas Federales de Seguridad, evaluando la posibilidad y las condiciones para darlos a conocer a la opinión pública en su momento, a efecto de no entorpecer las investigaciones que en este caso tienen seguimiento desde Matamoros hasta Reynosa. Productores agrícolas de Río Bravo, Tamaulipas, así como representantes del sector campesino y transportistas de distintas regiones del país, participan desde este 20 de mayo en la movilización nacional convocada por el Frente Nacional para el Rescate del Campo Mexicano en la capital del país. La protesta reúne a contingentes provenientes de diversos estados de la República, quienes marchan para exigir mejores condiciones para el campo mexicano, mayor seguridad en carreteras y políticas públicas que favorezcan la producción nacional. Entre las principales demandas de los manifestantes, destaca la exigencia de sacar los granos básicos del tratado entre México, Estados Unidos y Canadá, argumentando que las actuales condiciones comerciales afectan severamente a los productores nacionales y ponen en riesgo la soberanía alimentaria del país. Asimismo, durante la movilización se lanza un llamado para impulsar un juicio político contra el secretario de Economía Marcelo Ebrard y Julio Verdeguer, exsecretario de Agricultura Federal y hoy involucrado en las mesas de negociación, a quienes señalan de haber renunciado a la defensa de la economía interna y dar la espalda al sector agrícola mexicano durante la revisión del T-MEC.
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5: 11 de la mañana con 2 minutos, 11 con 3, 834-318-2403, el teléfono en cabina. 11 de la mañana con 3 minutos del 21 de mayo del 2021 de mayo. 20, sí. 11 de la mañana. 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
5: 11 de la mañana con 19 minutos y córrele para allá y córrele para acá. Eso es bueno, la bendición del trabajo. Gracias, gracias, gracias por ella. 834-318-2403, el teléfono en cabina. WhatsApp 834-121-29 para textos y notas de voz. ¿Cómo está usted? ¿Cómo va su mañana? ¿Ya está lloviendo? No sé. No alcanzo yo a ver hasta la calle. Dígame por favor ahí en el WhatsApp cómo está el día. Digo, el día está hermoso, pero está nublado, está soleado. ¿Qué pasa? ¿Qué pasa? Yo no tengo aquí contacto con el exterior hasta las 12 del mediodía, que termino aquí mi estadía. Bueno, me dice el reporte del clima que hay 29 grados en este momento con sensación térmica. Y hay un 40% de probabilidad de lluvia aumentando hacia el mediodía, pasando el mediodía inclusive. Nos puede visitar la lluvia a la hora que guste y mande. Son los tiempos de la lluvia. 11 de la mañana con 20 minutos. 11 con 20.

Si me recuerdas, los Bukis, 11 de la mañana con 24 minutos, 11 con 24, 834-318-2403. Margarita, me solicita una canción en el WhatsApp de la B de Victoria, 834-121-29. A ver si es esta, Margarita, a ver si le atino, y si no, pues seguimos intentando, para eso estamos.

¿Sabes lo que pasa cuando dices que me quieres? ¿Sabes lo que pasa? Cantó Yuri, 11 de la mañana con 28 minutos. 11 de la mañana con 28 minutos. 834-318-2403. El teléfono en cabina. 11 de la mañana con 29 minutos.

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5: 11 de la mañana con 36 minutos, 11:36 en el Ejido Benito Juárez. Me escucha, nos escucha Conchita Cruz y solicita escuchar al príncipe de la canción, José José.

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8: 11 de la mañana con 48 minutos. Sí, hoy es un buen día. Hoy es un buen día. Si lo vemos desde el punto de vista de que hoy pasaron lista y dijiste presente, claro que es un buen día. Que de repente las cosas no salen como uno quisiera. Es que a veces las cosas no deben ser como uno quiera. Son como son. Y a veces nos aferramos a que no, yo quiero que, yo merezco esto. Pero a lo mejor no es así, a lo mejor no es para ti. ¿Lo habías pensado desde ese punto? 11 de la mañana, con 49 minutos.

0: 11:56, 11:56. Muchísimas gracias por haberme permitido acompañarle. El día de mañana, primero Dios, regresaré con más de la música que alimenta el alma y el corazón. Cuídate bastante, recuerda que nadie te va a cuidar como tú mismo aquí. Maneja con cuidado, siempre hay alguien esperándote en casa. Me despido de ustedes con mi deseo, el mismo de siempre, pero no por eso deja de ser importante. Que Dios me los cuide. A mí que no me olvide. Mi nombre, Natalio Morales, y ustedes son un público maravilloso. Gracias. Buenos días.
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2: En la zona temporalera de El Mante le están apostando al cultivo de arroz porque representa el único producto que tiene un precio de garantía adecuado. Se obtienen buenos rendimientos y hay buenas ganancias. A excepción de este cultivo, alrededor del 80% de los productores prefieren rentar sus parcelas y solo los dueños de maquinaria están trabajando, apostándole a cultivos de granos como sorgo y maíz. El productor rural del poblado de Los Aztecas, Guadalupe Juárez, Galicia, dice que lamentablemente para quienes siembran sorgo y maíz no salen ni los gastos. Hay muy bajo rendimiento, los precios están cada vez más por los suelos y el aumento indiscriminado en el diésel también está impactando. Por todas estas razones, quienes son propietarios de algunas extensiones de tierra agrícola prefieren rentarlas y que sean los grandes productores los que se apuesten para poder lograr, aunque sea una mínima productividad del campo en esta región. La diputada morenista Elvia Eguía Castillo, presidenta de la Comisión de Recurso Hidráulico en el Congreso Local, hizo un llamado urgente a la ciudadanía para reportar el robo y uso indebido del agua, al advertir que la extracción ilegal ha contribuido al deterioro de acuíferos y a la desigualdad en el acceso al recurso en distintas regiones de Tamaulipas. La legisladora subrayó que el tema no puede minimizarse y que es necesario frenar los esquemas de aprovechamiento ilícito. Recordó que en 2025 se detectaron al menos 70 puntos de extracción irregular y cerca de 50 quejas ciudadanas que nunca se formalizaron ante las autoridades competentes. Entre las anomalías, Elvia Eguía citó concesiones agrícolas utilizadas para abastecer industrias y fraccionamientos urbanos, perforaciones ilegales en conductos, pozos no autorizados y comercialización de agua en pipas sin permisos oficiales. La diputada respaldó la postura del gobernador Américo Villarreal, quien fijó una política de tolerancia cero al huachicol de agua y celebró el operativo conjunto del organismo de Cuenca Golfo Norte de Conagua y la Secretaría de Recursos Hidráulicos de Tamaulipas en el río Tamesí. Las mujeres que padecen menstruación dolorosa podrían comenzar a recibir permisos laborales con goce de sueldo también en empresas privadas de Tamaulipas, luego de que el Congreso Local aprobara un exhorto para promover este beneficio entre empleadores y organismos empresariales. Aunque actualmente este derecho ya existe para trabajadoras de la administración pública estatal, la intención ahora es que el sector privado se sume de manera voluntaria mediante acuerdos impulsados por la Secretaría del Trabajo y el Instituto de las Mujeres en Tamaulipas. Durante la discusión del tema, la diputada local Cintia Elizabeth Jaime Castillo explicó que en Tamaulipas las servidoras públicas que padecen dismenorrea o menstruación dolorosa pueden acceder hasta a 3 días de permisos con goce de sueldo, siempre y cuando presenten un certificado médico. La legisladora sostuvo que la menstruación dolorosa suele minimizarse, pese a que en algunos casos impide a las mujeres realizar sus actividades normales. Para ORT, Arely Treviño.
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3: 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Son las 12, mediodía.
4: El ángel del Señor anunció a María
5: y concibió por obra del Espíritu Santo.
4: Dios te salve María, llena eres de gracia, el Señor está contigo. Bendita eres entre todas las mujeres y bendito el fruto de tu vientre, Jesús.
5: Santa María, Madre de Dios, ruega por nosotros pecadores, ahora y en la hora de nuestra muerte. Amén.
4: He aquí la esclava del Señor.
5: Hágase en mí según tu palabra.
4: Dios te salve María, llena eres de gracia, el Señor está contigo. Bendita eres entre todas las mujeres y bendito el fruto de tu vientre, Jesús.
5: Santa María, Madre de Dios, ruega por nosotros pecadores, ahora y en la hora de nuestra muerte. Amén.
4: Y el Verbo se hizo carne
5: y habitó entre nosotros.
4: Dios te salve María, llena eres de gracia, el Señor está contigo. Bendita eres entre todas las mujeres y bendito el fruto de tu vientre, Jesús.
5: Santa María, Madre de Dios, ruega por nosotros pecadores, ahora y en la hora de nuestra muerte. Amén.
4: Ruega por nosotros, Santa Madre de Dios,
5: para que seamos dignos de las promesas de Cristo.
4: Oración. Derrama, Señor, tu gracia sobre nosotros, que por el anuncio del ángel hemos conocido la encarnación de tu Hijo, para que lleguemos por su pasión y su cruz, y con la intercesión de la Virgen María, a la gloria de la resurrección. Por Jesucristo nuestro Señor.
5: Amén.
3: 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Son las 12 del mediodía.
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12 horas con 8 minutos. Listen to your heart. Escucha tu corazón. Escucha tu corazón aquí en la Victoria. Voy a escuchar a mi corazón. 104.1. Como los viejitos. Acabas tosiendo cuando te ríes. Pero bueno, que era. ¿Cómo por qué? Ahí va a ser tuk tuk tuk tuk tuk tuk tuk tuk tuk tuk tuk tuk. Voy a escuchar mi corazón. Tuk tuk tuk tuk tuk tuk tuk tuk. En 104.1 ya se los prometí y garantizado. Que lo escucha, porque lo escucha. Si no es el mío, si no es el tuyo propio, se escuchas ahí como que ese sí. Tú sígueme la corriente, porque a los locos y a los locutores hay que seguir la corriente, acuérdense. dijo Pedro Infante, que cante. Oye, pues, ¿cómo están? Son las 12 horas con 9 minutos. Es esta semana número 21. Y de este día 141, faltan 224 días para que el año termine. Hoy, día de San Pedro Magallanes. Ay, qué mal, es un mártir mexicano de la Guerra Cristera, maravilloso. Un sacerdote que lo acusaron de rebelión injustamente, porque no era así, y pues lo ajusilaron y es mártir, para gloria de Dios, para encomendarnos a él en este día, y tenga bien que por sus méritos nos bendiga, ¿verdad? Que saque de nuestro buen Dios la bendición. Bueno, son las 12:10, mi nombre es Rocío Almara, así que felicidades a todos los que están de manteles largos, cumpliendo años, celebrando su santo, festejando su cumpleaños, algo especial, muchas felicidades en este día, meramente, mesmamente, que es su día de su cumpleaños.

Oye, ¿y el qué tú? ¿Esos están remojados o qué? Estamos remojados por gracia del cielo, porque por gracia humana estamos secos, secos. Todavía no tengo agua, agua, agua, auxilio, socorro, agua, agua. Pero no vengo apestosa, de todas maneras, no voy a decirlo. Si viene apestosa, porque

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7: Oigan, son las 12:17. Haz de cuenta que ahorita esta canción es como un par de niños. Ah, enseña la lengua. Ojalá que te duela. Ah, y te da el pellizco más fuerte. Toma para que te duela. Dele más duro. Pues ojalá que te duela. Marc Anthony viene con Pepe Aguilar.

0: Y que Dios te perdone por andar de bruja majuja, no tienes temor de Dios, sí, señor, y enséñale la lengua y todo lo demás. ¿Te imaginas? Ah, es que, pues qué bronca traes. Bueno, 12:22 minutos, ¿será melón? ¿Será sandía? ¿Será la vieja del otro día acaso?
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0: 12:22 minutos.

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1: Son las 12:25. Saludos, Silvia Margarita. ¿Cómo está, niña? Yo todos los días te saludo, ¿eh? Eso que ni qué. Y aquellos que tienes de pretexto. ¡Ay, se me descompuso el radio y no te podía oír! ¡Ay, qué barbaridad! Y ya se me arregló. El celular, papacito, mamacita. El celular, tiene una, ahí le picas radio, ahí la aplicación, y sale el radio, y ahí nos oyes. Fácil. Ándele, ándele. Pero no, ¿cómo que no tiene? ¿Cómo que no tiene tu celular? Pues chécale, tiene que tener. Mira tus cámaras de vigilancia. Qué bueno. Nada, no es la principal. No pierde la costumbre, esa mujer, cuando los niños ya andan por la casa al día de hoy, hace un momento, ya se pierde la preocupación, qué bonita, gracias por compartirme, que Alfredo, ya un saludo muy especial. Oye, Heriberto, andas perdido, Heriberto, ¿qué pasó con Heriberto? ¿Alguien conoce a Heriberto? Busque a Heriberto, ¿dónde está Heriberto? Bueno, la cosa es que ya son las 12:26, vamos a ir rápido con la música, porque el tiempo pasa, fíjate. Es que me encontré esto. A ver, van a tener que suspirar. Aquellos que son... Ayer fue el día de la miel, bueno, de la abeja, mejor dicho. Entonces, aquellos que se quedaron con ganas de más miel... Miren, viene Tintán. Sí, sí, sí. Ahí te va el sobrino de... El tío de Cristian, mi estimada Margarita. Sí, el tío de Cristian Cas. Ahora es el tío, resulta que es el tío. Bueno, Germán Valdés Tintán. ¿Cómo que Germán? ¿Cómo? Sí, mira. Mira. Ah, contigo, nada más esa voz y esa música. Adiós.

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2: 12:35. ¡Qué bárbara, Margarita! Dios te perdone, Silvia Margarita. Ay, sí, trae radio. Ay, ya dije tu nombre. Perdón. Oh, plup, plup. Shh. Se repite, borra, no dije nada. Ay, perdón, se me salió. Qué bárbara, mi estimada. Bueno, gracias, perdón, no era mi intención. Alfredo, ya viste a tu Sasha. Ay, qué bueno. Gracias a Coco Quique. Pues ustedes que piden sus canciones al 834-318-2403. O al WhatsApp, paso 834-100-2199. Si está muy complicada, que no la tenemos aquí en el catálogo, la pedimos y el programador nos hace favor de agregarla en otra ocasión. Como fue en este caso, que ya la pusimos y quería escuchar a Sasha. Ahí está, mi estimado. Ahí está. Sí se pudo. Heriberto, aleluya, ¿qué te pachó? ¿Qué dice? Bueno, ahorita te leo. Vamos a la playa, ¿les parece bien? Ahorita que está nublado, bien padre. Y el bronceado, pero más fuerte, porque así los rayos se filtran a plomo.

0: Bueno, ahí quedó Luis Miguel. Saludos a mi querida Ludi. Ludi de... ¿cómo? No me acuerdo cómo se pide Luis Miguel. Bueno, y a José Terán, que le gusta mucho. Mande. Ándale. A la B, ¿cuál fórmula? Adiós, chao. No, pues ahí una despistada de los compañeros. Te digo. No, voy a decir, ahí sí la puedo exhibir, no. Silencio. Ay, el arete. Oye, bueno, saludos José Terán. A Basilio, Gerardo Basilio, ¿cómo estás? Con su arte. Ahorita te leo, Heriberto, porque ando acá y ando allá, ando contestando aquí, contestando allá, contestando aquí, contestando allá, contestando acá. Y acá me exhibiste, y acá no me exhibiste, y acá estoy en el trabajo, y acá estoy aquí. Estoy con el teclado veloz. 12:44, pues nada, comerciales. Y ahorita regresamos porque tenemos mucha más música que compartir a través de la Vez de Victoria 104.1. Porque ella se llamaba así.
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1: Las 12:52, para hablar igual que ella. Luego, ¿por qué hablan como locutores? ¿Por qué hablan como locutores? Díganme por qué. Bueno, y luego, hoy no cumpleaños nadie, Naiden cumpleaños, nadie nació un día como ahora. ¿Qué? ¿No? Bueno, ni modo, qué pena, qué lástima, pero ahora resulta que la Julieta Venegas está haciendo música norteña. Todos puro norteño. Pues, ¿Qué les pasa? Todo se marchita. La gloria, la libertad o el arte. Pero la naturaleza siempre será bella. Love Aaron. Ah, bueno. Oigan, ¿qué creen? Que nosotros vamos a cumplir 55 años. La B de Victoria. Bueno, la RPB. La RPB, la emisora, porque no empezó como la de Victoria, sino que, ¿se acuerdan de la RPB? La B de Victoria, la norteñaza. Bueno, hablando de norteña, fíjate. Y luego, pues, todas las transformaciones que ha tenido, fíjate, ¿quién sabrá? ¿Quién sabrá para preguntarle toda esta historia? Fernando Ramírez González, como un saludo, muy especial. Bueno. Y sí, pues todos los cambios, todas las fachadas de la B de Victoria, no, de la XRPB, pero esta ahora es XHRPV. Bueno, sí, todo, es que con el tiempo, 55 años al aire, imagínense. Entonces vamos a estar manteles largos mañana, y por eso, pues ahorita voy a publicar un letrero, para que vea. Ah, pues de hecho ya está la felicitación. Una felicitación de parte de Jesús.com. Bueno, ¿quién? Cruz Azul contra Pumas en vivo. ¿Cuándo van a jugar tú? ¿Y a quién le van? ¿Al Cuchachul o al Pumas? ¿Cuándo juegan? Hoy la me voy a leer el chisme. Bueno, ahorita me entero. Las 12:54, bueno, muy bien, Heriberto, gracias a Dios, todo bien, así que sí se puede. Oye, ahorita que está el día bien sabroso, nubladito y todo bien rico, qué padre. Preciosa Luna, saludos, buena tarde. Sire Margarita, saludos. Joel, saludos. Alfredo, ya lo dije, claro. Bueno, que no va a faltar nadie, Sire Margarita ya está. Bueno, vamos con la música. Porque sigue, ya teníamos tiempo de escuchar a José Luis Perales por este rumbo. ¿Qué pasará mañana? 55 años.

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1: 13:12. Ya seguimos aquí en esta segunda hora, pero rápido, porque viene Cristian Castro. No podrás. Muy bien, Alfredo. Ahí la llevamos.

Bueno, son las 13 horas con 15 minutos, 15 minutos, así que bueno, vamos a seguir adelante. A ver, sí. Sí, por favor, si no es mucha molestia, si no es mucha molestia, porque aquí un detallito. Bueno, para su cumpleaños hoy, donde quiera que estén. Ah, espérate, porque ahí no se oye, espérame. Stop, stop, stop. Dale, ahora sí.

0: bueno, pues ahorita regresamos, Ale, porque tenemos comerciales y venimos pronto, venimos pronto.
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Las 13 horas con 23 minutos. O sea, ¿por qué? ¿Cómo? Me están preguntando si estoy sola en la cabina, si hay alguien aquí. ¿Por qué? ¿Vieron un fantasma o cómo? No, estamos solos. Hablo sola, ¿eh? No, sí está bueno, esto es un madre mía. No, por favor, no estoy loca, no estoy loca, sola estoy desesperada. No, es que. ¿Por qué me preguntas eso? ¿Por qué? Hay gente que cree que aquí hay más gente aparte de uno en cabina. No, nada más estoy sola, sola. Sola con mi sol. No es cierto, estoy con mi ángel de la guarda, mi dulce compañía que no me desampara ni de noche ni de día. Y no, si te cuento quién más está aquí, va a decir, no, pues más, esto es más loca que nada. No, mira, chirrin, chin, chin, ya no digo nada. ¿Por qué? Contéstame por qué, por favor, por favor. Brenda, querida, saludos, gracias por los mensajes, ¿eh? Perdóname, pero discúlpame, qué bonito. Ay, un saludo allá a todos que nos están mandando, nos están reportando allá. Del Espíritu, es capilla, es parroquia, es parroquia del Espíritu Santo. Es que, espérame, espérame, ¿por qué se me fue la onda tan feo? Pero un saludo muy especial porque ya van a tener su fiesta patronal. Qué padre. Bueno, en Jesús.com vamos a decir todo lo que va a haber para este sábado. No, pues hay muchas vigilias, sí, muchas vigilias de Pentecostés, qué emoción. Porque viene el Espíritu Santo y el Espíritu Santo. Ah, está también aquí, es el que está trabajando por mí, Silvia. Así está el Espíritu Santo, sí, está el Espíritu Santo, si no, ¿quién hace las cosas, verdad? Margarita, exacto, sí me entendiste, tremenda barrón. Oye, ¿dónde andas tan guapa? Perdóname, ese collar, esos aretes y esa pulsera, ¿me las prestas para la foto de mañana? Ay, que mañana nos van a tomar foto para el. Para el aniversario de la B de Victoria, 55, 55. Bueno, los dejo con la música. 13, 26 minutos. Corre, corre, corre.

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1: 12 horas 36 minutos. Que hable la mujer, que hable la mujer. Margarita Barrón, gracias, qué linda, ¿eh? Y Silvia Margarita también, muchas gracias, qué detalle, haz de cuenta que me lo trajiste. Tú no te dejes de preocupar, qué linda, de verdad, mil gracias. Y luego también por acá que era, sí, saludos allá al padre Isaías, a todo su equipo de servidores allá en la capilla del Espíritu Santo, si es que están trabajando, trabaje para celebrar el Espíritu Santo, qué emoción, muy bien Brenda, gracias por el saludo para todos ellos y por estar en sintonía de la Ley Victoria, gracias Brenda, un saludo para la Azul, la Azulita, muy especial, claro que sí, un abrazo, y que todo salga muy bonito, se lo voy a dar una vuelta, claro que sí, hay que ir a la fiesta, por supuesto, ahí en el Espíritu Santo. 13:37, ¿y qué más? Ay, mañana Santa Rita, allá en Santa Rita también saludos a todos a los agustinos por allá, un saludo muy especial. 13:38 minutos, tenemos jamás, Camilo Sesto, ándale, Lichisquis, jamás. Saludos, Patito.

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5: 13:45 minutos.

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2: Esa frase es mítica, ¿eh? Todos son iguales. Si quedó ese pego, pego, pego, pego. Bueno, 13:49. ¿Qué les iba? Ah, sí, cierto, mi querida Lili, gracias, qué linda, sí, cierto, me dijo, sí, es papilla. Lili Blanco, gracias Lili Blanco, un saludo muy especial ahí a todos. Y qué bonito que las fiestas pues sean llenas de frutos espirituales y de alegrías inmensas, ¿eh? Esperemos que así sea, Lili, gracias. Y por supuesto Brenda también, claro, un saludo muy, muy especial, gracias por estar en comunicación. Y por lo pronto yo ya voy emprendiendo la simpática y graciosa huida. Yo mañana pretendo estar aquí en punto de las 12 con el favor de Dios para celebrar el 55 aniversario de la B de Victoria XHRPV. Ahora, ¿cómo producen? La H es muda. ¿Te imaginas? Estamos en la... ¿Qué tienes? ¿Qué le pasa al radio? No, soy yo. ¿Sí o no? Ándeles para que vean que sí les llamó la atención. Saludos al ángel de la guarda. Oh, lo invocamos y luego se aparece a persona. Gracias, ángel de la guarda. Muchas gracias. Al ángel del camino. No, tú eres el ángel del camino, eres el ángel de la guarda. Ese es otro título. Gracias Heriberto por compartir. Les deseo muy buena tarde. Yo por sí o por no me despido de una vez. No voy a hacer que no me dé tiempo de regresar. Buena tarde, buen provechito. Hasta mañana con el favor de Dios.

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3: Ante la creciente ola de robos, integrantes del sector empresarial y de la sociedad civil en Ciudad Victoria solicitaron a la Secretaría de Seguridad Pública reforzar la vigilancia tanto en zonas comerciales como en colonias populares. José Luis López González, coordinador de la Mesa Ciudadana de Seguridad y Justicia, señaló que esta petición se debe a la detección de un grupo de aproximadamente 3 personas que estarían cometiendo robos, no solo en establecimientos, sino también en casas habitación. De acuerdo con registros oficiales de enero a abril, se reporta un promedio mensual de 15.33 carpetas de investigación por robo a negocio, con un repunte de 21 denuncias en abril. No obstante, se admite que la cifra real sería mayor debido a los casos que no se denuncian. Aunque los robos se han extendido en distintos sectores, la Mesa Ciudadana de Seguridad y Justicia confirma que es el primer cuadro de la ciudad donde se sigue concentrando la mayor incidencia delictiva. Autoridades del sector salud advierten que durante la temporada de calor, las enfermedades gastrointestinales pueden incrementarse hasta en un 300%, por lo que se recomienda extremar precauciones. Como parte de las medidas preventivas, Iván Alejandro Ramírez Moncada, director del Instituto de Salud para el Bienestar número 1, señaló la importancia de mantener una adecuada higiene de manos, evitar el consumo de alimentos en la vía pública y optar por consumir agua purificada o hervida. Hasta el momento, las enfermedades gastrointestinales se mantienen dentro del comportamiento esperado, con un total de 56 casos atendidos en el mes de abril y 209 en todo lo que va del año. El Instituto Nacional Electoral en Tamaulipas realizó este miércoles la trituración de más de 64 mil credenciales para votar, retiradas de los 21 módulos de atención ciudadana con los que cuenta la entidad. El vocal del Registro Federal de Electores de la Junta Local Ejecutiva, Jesús Arredondo Cortés, informó que el 98% de los documentos destruidos corresponde a trámites de reposición por actualización de datos, principalmente por cambios de domicilio. El resto fue cancelado conforme al artículo 155 de la Ley General de Instituciones y Procedimientos Electorales, al tratarse de credenciales que no fueron recogidas por sus titulares dentro del plazo legal de 2 años. Esta acción forma parte de la campaña anual permanente, en la que durante el periodo comprendido del 16 de diciembre al 16 de mayo, se atendió a 239.258 ciudadanos. De este total, 68.688 trámites fueron por reposición, 56.518 por cambio de domicilio, 30.541 correspondieron a inscripciones por primera vez y 1.345 a correcciones de datos. Para ORT, Areli Treviño.
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Escucha al infinito, ahí nos termina de cantar Rocío Banquels. ¿Cómo están? Y me dicen, oye, es que ayer fue el día del psicólogo y no nos saludaste. Ay, disculpen ustedes que no les traje el onomástico, ¿verdad? Pues sí, felicidades a todos los psicólogos el día de ayer, el día de hoy y siempre, porque todos los días es para celebrar y para festejarlos. Muchas felicidades a ustedes, mis queridos psicólogos y psicólogas, pues en su día, el día de ayer, y que se lo sigan pasando bien bonito. Buenas felicidades.

0: oiga nomás, y aquí estamos, por supuesto, para llevarles, como siempre, la mejor música de ayer, de hoy y de siempre para usted, señor, señora, que nos escucha, jóvenes, niños, donde quiera que estén, en la casa, en el taller, en la oficina. Hoy es jueves 21 de mayo del 2026, 2 de la tarde con 8 minutos, pongan a tiempo su reloj. La temperatura, tenemos una temperatura en el centro de 27 grados y hay un 90% de probabilidad, fíjese, toda la semana. Bueno, lo que resta de la semana y toda la semana que viene, o sea, hace hoy y ya está chipiteando aquí en el centro de la ciudad. Agarre su paraguas, su sombrilla para la lluvia y su paraguas para el sol, o cómo era, su sombrilla para el sol y su paraguas para la lluvia, ¿verdad? Así mero. Pero tenemos una temperatura de 27 grados y si no llueve, esto se va a poner muy bochornoso. El día de ayer estuvo tronando, señor, señora, hasta los perritos se escondían debajo de la cama. Estuvo truene que truene y pues llovió toda la, pues qué será, tarde, noche, y pues a cuidarnos de no mojarnos, porque acuérdense que también nos enfermamos con los cambios de clima, con las lluvias, entonces a cuidarse, por favor. Si no tienen a qué salir, quédese escuchando La Ave de Victoria. Oye, mañana tenemos nuestro aniversario, nuestro 55 aniversario, y yo me acuerdo que, bueno, como les comentaba el día de ayer, XHRPB, pues tiene 55 años al aire, pero ha tenido diferentes identidades, y yo recuerdo una convivencia de la B de Victoria cuando todavía vivía Marco Antonio Saldaña, ¿verdad, mi querida Angie Soria, allá en la Mainero? Pues tengo fotos y recuerdos de ese bonito día con muchos radioescuchas que convivimos con ustedes y celebramos un aniversario del amor y de la amistad. Así es, del amor y de la amistad, y creo que de la B de Victoria haberse formado 7 años, sí, llevamos como 7 años, pero como XHRPB 55, y pues ya como de identidad, pues de la B, pues ya, pues aquí estamos celebrando los 55 años, pues al aire de esta estación XHRPB, y hoy en día conocida como la B de Victoria. Ahí la historia. Vámonos con más música, si les parece. Ustedes díganme presente, repórtense, porque no se están ganando la estrellita, No se quieren ganar la estrellita, pues ni modo, ni modo. Les voy a poner tacha, tacha, tacha. Le mandamos saludos, dice: hola, buenas tardes, feliz jueves, viernes chiquito, ¿verdad? Muchas felicidades por sus 55 años de la B de Victoria. Un fuerte abrazo a mi amiga Nancy Quintero, y aquí estamos a la escucha desde Tierra Nueva, Teo Gámez. Gracias, Teo, por tus buenos deseos, por tus saludos, gracias. Vámonos de lleno con la música, si les parece. Vamos a escuchar a Yuri, Siempre Vendrán Tiempos Mejores.
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Así es, y cuando del cielo nada más le caigan puros limones, pues ¿qué cree? Haga limonada, oiga, usted no se me achicopale. Vámonos con más música y saludos, por supuesto, para la gente que nos escribe por WhatsApp. A Teo Gámez, saludos para Karen, saludos para Humberto. Dice, amigo, un saludo para Fernando Ramírez, que fue locutor. Dice, de la XBJ, es mi vecino Don Fer, de parte de Betillo. Fíjate, Betillo, que no nada más fue locutor y sí me tocó conocerlo, porque aparte de ser locutor, Fernando Ramírez fue programador precisamente de XBJ y un tiempo la B de Victoria, y pues ahorita ya él está jubilado y pues bien, ¿verdad? Ahí gozando y disfrutando de su bonita familia. Y muchas gracias a la gente que nos escribe. Si ustedes tienen alguna anécdota con nosotros o si tienen alguna foto que compartirnos, háganlo a través de WhatsApp 834-121-29. Vamos a tratar de hacer un collage con todas las fotos que ustedes se han tomado con nosotros. Mándenlas a través de WhatsApp y ahí pónganle feliz aniversario de la B de Victoria, 55 aniversario, momentos compartidos y así, ¿verdad? Y entonces nosotros vamos a darle tarea a Andy, a ver si puede ella hacer un collage de las fotos que ustedes nos manden a través de todos estos años, ¿verdad? Si usted ha tenido la oportunidad de convivir con nosotros, pues mándenlas y nosotros trataremos de subirlas, ¿no? Al menos en mi espacio, pues trataré de hacerlo. Muchísimas gracias a usted que me acompaña, donde quiera que esté, muchas gracias. 2:16, me voy a la publicidad porque ya nos ganó el tiempo y regreso con más. Somos

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0: Ay, mírala, míralo. Escuchamos a Alejandra, Alejandra Guzmán cantando, interpretando la rockerísima. Estos temas, estas canciones. 22 minutos pasan de la hora, gente. Sí, pongan a tiempo su reloj, que no se le vaya a hacer tarde. Si entra, pues de tarde a trabajar, enhorabuena y bendito Dios que tenemos trabajo en estos tiempos de crisis, ¿verdad? ¿Cómo está para su colonia, su fraccionamiento en la región? ¿Está chispeando, está lloviendo? Platíqueme, cuénteme, dígame por favor, ¿dónde anda y cómo está el clima por allá? ¿Está nublado como aquí en el centro? Vámonos con más música. Enrique Iglesias, Marco Antonio Solís nos cantan El Perdedor. Saludos a la gente de por allá, del ejido Las Borregas de Linares, Nuevo León, para Guillermo Rodríguez, para sus hermanas, sus amigas, su familia. Ya que andamos por ahí, para el Ángel del Camino también le mandamos un cordial saludo, porque a veces anda por allá trabajando en la carretera. Saludos cordiales para ti, para Nené, y pues que estén muy bien, ¿verdad? Cuidado a la gente que va en carretera, porque con estos cambios de clima, la lluvia, pues sí afecta. Entonces maneje con mucha precaución, redoble así su atención al momento de manejar, use el cinturón de seguridad, porque a veces los frenos, guarde su distancia entre carro y carro, o automóvil, o autobús, o también a los de los trailers, porque a veces los frenos no reaccionan a tiempo. Entonces maneje con mucha precaución, usted que me está escuchando en carretera, amigo conductor, automovilista, chofer de trailer, de autobús, para que lleguen con bien a su lugar destino. Recuerden que siempre hay alguien que nos está esperando con los brazos abiertos. Vámonos con esto que suena así.
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0: Iván Martínez nos comparte que para allá, para la, dice, Lomas de Guadalupe, sí, está, dice, está lloviendo. Saludos, bonita tarde. Saludos para ustedes, mi gente maravillosa. Gracias por estar en sintonía. Voy a la pausa, regreso, no me tardo.
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Manuel, Manuel, Turizo. Una lady como tú, 2:37 ¿Para dónde está lloviendo? Platíquenme, cuéntenme, díganme. ¿Y ya tienen agua en su casa? ¿Ya tienen luz? ¿Cómo les está pintando su tarde de hoy? Se antoja un cafecito, ¿verdad? Nada más llueve y queremos tomar café. Pero bueno, ¿cómo están, mi gente? Platíquenme. Y estamos esperando sus fotitos ahí para que nos compartan sus anécdotas, sus historias con algún locutor que haya pasado por aquí por la XHRPB, la B de Victoria. Vámonos con más música. Aquí vienen Los Auténticos Decadentes y Diego Verdaguer para recordarlo con este tema que se llama La Ladrona.

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2: La B de Victoria Radio. Nos dice, por aquí no llueve ahorita, pero anoche nos llovió mucho, gracias a Dios. Ahorita nada más se oyen los truenos. Ándele, pues hay que preparar el paragüitas, la sombrillita, porque parece que va a llover, el cielo se está nublando. Buenas tardes a toda la gente bonita de la Simón Torres, para Juan Zapata. Yo escucho desde que eran Radio 970 con mi vecino en la estudiantil. Ándele. Juan Zapata, ¿ustedes son de la estudiantil o de la Simón Torres? Porque hay un Juan Zapata que nos escribe, ¿no? Marco Antonio Saldaña, Luna, sí, que en paz descanse. Sí, él estaba con los cafecitos cargados, por supuesto que sí. Saludos para ustedes. Gracias por estar en sintonía, pues ahorita, por supuesto, con la B de Victoria. Un saludo para Gerardo Basilio, ¿cómo estás? Buenas tardes, Nancy, aquí en Zona Centro, por el estadio, ya está lloviendo. Saludos, Gerardo Basilio, excelente tarde, muchas gracias, espero que estés muy bien. Gracias por estar también en WhatsApp, así como estás muy activo en Facebook, en los comentarios. Te mando un cordial saludo. Bueno, pues vámonos, gente, las 2 de la tarde con 42, casi los 43 minutos. Ahorita yo les sigo saludando amablemente. Vámonos con Miguel Bosé, que nos canta Aire Soy.

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0: Escuchamos a Juan Gabriel con Insensible, 10 minutos y nos darán las 3 de la tarde. Saludos para el Ángel del Camino, que vayas con bien a tu lugar de destino en carretera, por supuesto, trabajando y viajando. Saludos cordiales, manejen con precaución en este clima tan lluvioso, el pavimento se pone resbaloso, entonces a veces los frenos no reaccionan a tiempo y manejen, guarden su distancia, manejen con precaución, por favor. Y nos escribe Juan Zapata, anécdotas que él tiene hoy. Dice, somos de la Simón Torres, antes éramos de en la estudiantil, o sea, vivían en la estudiantil. Me acuerdo que había un programa en la 970, Coctelera Social, y don Eleno, que paz descanse, tenía también un programa de rock. Si no mal recuerdo, ya en la noche don Ramiro Rojas con su programa. Dice su programa Boleros y Recuerdos, qué tiempos aquellos, como dice el buen Jorge Enrique. Saludos y muchas gracias. Saludos a ustedes que nos acompañan, que nos escuchan, que nos saludan y que han estado con nosotros pues a lo largo del camino, ya sea como Radio Festival, la ahora sí que XBJ, también, pues sí, Radio 970, o por supuesto, lo que viene siendo ahorita ya XRPB. Lo que pasa es que XRPB nació, ¿verdad? Nació esta nueva estación, pero pues las siglas, pues sí las ocupaban otras estaciones, y aquí estamos echándole ganas, por supuesto. Nancy, buenas tardes, el programa donde don Carlos Avilés, Alegría Matinal, por supuesto que sí, y ahí estaban pues también Marco Antonio Saldaña acompañándolo, que en paz descansen, pues los dos haciéndose compañía, pues allá en el cielo, por supuesto. Muchas gracias por escribirnos, Gerardo, y por recordarnos también Alegría Matinal. Estaba también A Tu Recuerdo con Federico Ramírez, que un tiempo fue la voz de, por supuesto, La Ave de Victoria, A Tu Recuerdo, y también La Hora de los Novios. Es La Hora de los Novios. Les vamos a mandar un pip, pip, pip, pip, pip, un pip, así como dice aquí el gatito, piu, piu, piu, piu, ¿verdad? Porque le están atinando, piu, piu, piu, piu. Aquí estamos recordándolos con mucho cariño. Dice, yo fui a cabina con ella y estamos en el deporte con la licenciada Genia Valdés. Ah, sí, la licenciada Genia Valdés, déjenme decirles, si yo tengo aquí 32 años al aire, ella fue mi jefa de Recursos Humanos cuando yo llegué aquí. Ella fue mi primer jefa de Recursos Humanos cuando yo entré aquí a radio, allá por el 93, 94, mi querida Genia, la licenciada Genia Valdés, que por cierto anda por México, si no me equivoco, pues por allá anda, y donde quiera que esté ella, pues ella siempre muy profesionista, muy trabajadora en el ámbito deportivo, por supuesto. Vámonos con más música, gente, antes de que nos gane el corte informativo a la hora, Gloria Trevi y Carlos Rivera, Zonas de Riesgo.
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1: La presidenta del Poder Judicial de Tamaulipas, Tania Gisela Contreras López, consideró que es una buena decisión aplazar hasta junio de 2028 la renovación de cargos jurisdiccionales en 25 estados del país, medida que busca evitar la saturación de casillas en un año de múltiples elecciones concurrentes. Contreras recordó que en junio de 2025 Tamaulipas vivió su primera elección judicial, experiencia que calificó como positiva pero perfectible. La magistrada del Supremo Tribunal de Justicia del Estado subrayó que el objetivo es que la ciudadanía conozca la elección judicial como un ejercicio autónomo, sin mezclarse con comicios de gubernaturas, congresos locales y alcaldías. Destacó que la renovación judicial en Tamaulipas ha traído beneficios tangibles. Cerca del 50% de los jueces provienen de la carrera judicial, mientras que el otro 50% son perfiles externos con experiencia en distintos ámbitos de la justicia. A un trabajo conjunto como parte de las estrategias a nivel nacional con elementos del Ejército Mexicano, Guardia Nacional, Estatal y ahora la presencia reforzada de agentes de la Policía Federal, atribuyó el gobernador Américo Villarreal Anaya el despliegue de seguridad en Matamoros y otros municipios de los que comprende el norte de Tamaulipas. De hecho, dijo estar a la espera de resultados del trabajo coordinado que realizan las Fuerzas Federales de Seguridad, evaluando la posibilidad y las condiciones para darlos a conocer a la opinión pública en su momento, a efecto de no entorpecer las investigaciones que en este caso tienen seguimiento desde Matamoros hasta Reynosa. Productores agrícolas de Río Bravo, Tamaulipas, así como representantes del sector campesino y transportistas de distintas regiones del país, participan desde este 20 de mayo en la movilización nacional convocada por el Frente Nacional para el Rescate del Campo Mexicano en la capital del país. La protesta reúne a contingentes provenientes de diversos estados de la República, quienes marchan para exigir mejores condiciones para el campo mexicano, mayor seguridad en carreteras y políticas públicas que favorezcan la producción nacional. Entre las principales demandas de los manifestantes, destaca la exigencia de sacar los granos básicos del tratado entre México, Estados Unidos y Canadá, argumentando que las actuales condiciones comerciales afectan severamente a los productores nacionales y ponen en riesgo la soberanía alimentaria del país. Asimismo, durante la movilización se lanza un llamado para impulsar un juicio político contra el secretario de Economía, Marcelo Ebrard, y Julio Verdegué, exsecretario de Agricultura Federal y hoy involucrado en las mesas de negociación, a quienes señalan de haber renunciado a la defensa de la economía interna y dar la espalda al sector agrícola mexicano durante la revisión del T-MEC.
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0: 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Así se llama esta canción. Ya estamos en esta hora, en esta nueva hora, ya cuando pasan ya solo 6 minutos, casi los 7 después de la hora. Pongan a tiempo su reloj, 3:07 para que no se le hagan tarde. Saludos a Félix Huerta, que nos escribe por Facebook y en WhatsApp también. Saludos amiga Nancy Quintero, acá llueve fuerte en la colonia Tamatán, pero estamos con la bocina a todo volumen en la B de Victoria. Ya mañana, 55 años al aire, la B de Victoria. Félix Huerta presente como cada gran evento, ¿verdad? Félix, un saludo cordial, esperando que esté muy bien. Gracias por estar en sintonía. Ale Rodríguez, saludos. Félix Huerta, Andrés, saludos a Hugo Loaiza, a Alejandro Rica, saludos para ustedes, gracias por escucharnos. Y también en WhatsApp, pues Félix Huerta nos dice, mañana, 55 años, felicidades, gracias. Alfredo Jam dice, nos escribe por WhatsApp y dice Nancy, buenas tardes, dice, gracias por hacer recordar muchos momentos que se vivieron en la radio, me hiciste recordar mi infancia escolar con alegría matinal y escuchaba el Padre Nuestro con Lucía Méndez, que ponían a las 7:45. Yo fui de la época de Radio Festival y visité cabina en 1995 en el programa de Sin Juicio de Rocío Almaraz. Así es, Sin Juicio, así se llamaba su programa. ¿Se acuerdan también cuando estaba antes de Rocío en la mañana, en las mañanas? Estaba, bueno, es que Don Carlos estaba en XBJ y en Radio Festival estaba Tranquilino Pérez con Panorama. ¿Se acuerdan ustedes? Y bueno, y luego como a las 10 le seguía Rocío con algo así de, pues, como en el programa que nos recuerda Sin Juicio y sus amiguitos de peluche. Y actualmente, pues siguen ella, tú, Paco, saludos, Nancy. Sí, pues nosotros, pues ya somos los veteranos, somos los dinosaurios de aquí de pues de la estación desde Radio Festival, ¿no? Algo muy especial para mí, que escucho desde que tengo uso de razón y sigue vigente, es el jingle navideño y de Año Nuevo, que debía considerarse patrimonio de nuestra capital. Ay, gracias, qué amable. Muchas gracias. Y sí, los jingles que suenan en pues ahora sí que cuando es Navidad y Año Nuevo, bien bonitos, ¿verdad? Eloy Padilla, Eloy, dice, ¿qué más? ¿Qué nos dice? Dice, Rancho La Prendida, municipio de HP. Ándale, usted escucha la más prendida, la HP. Muchas gracias por estar en sintonía. Le mando saludos a Eloy Padilla. Gracias por estar escuchándonos. Dice, hola, buenas tardes, Nancy. Bendiciones. Saludos, Margarita. ¿Cómo estás, Margarita? Espero que muy bien. Aquí estamos en esta linda tarde, pues enviándole saludos y recordando, pues, tantos años, tanto tiempo, ¿no? Recorrido por aquí. Por supuesto, ahorita pues es la frecuencia 104.1 FM, la B de Victoria, y dice que está lloviendo hermoso aquí en la colonia Mainero, aquí en el centro también está lloviendo, lo bueno que trajimos el paraguas para la sombrilla, que dijimos sombrilla para el sol y el paraguas para la lluvia. Saludos, qué bueno que me están acompañando, de verdad muchísimas gracias. Y pues una lluvia de bendiciones, bonita tarde, porque aquí estamos en la B de Victoria. La gente que me está diciendo que está lloviendo, pues muchas gracias por estar y por reportarnos, ¿verdad? ¿Dónde está lloviendo? Una lluvia de bendiciones, de verdad, un saludo cordial para ustedes. Vámonos con lo que sigue, y lo que sigue es más música. Díganle, David Bisbal nos canta así.
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Ahí escuchamos este tema de David Bisbal con esto que se llama Dígale, Dígale. 3 de la tarde con 15 minutos y estamos nosotros leyéndolos, claro que sí. Quiero hacer un paréntesis para enviarles saludos a toda la gente que está, pues ahora sí que en tratamiento, que está enferma, que tomen su medicamento, que no se automedique, que por favor vayan a, ahora sí que a consulta con su médico familiar, si no pues a una clínica particular, a un médico particular o de estos que son más económicos, pero pues también nos pueden servir para la atención de un profesional, ¿no? Fíjense que Yulixia es una persona, una mujer que allá en Bolivia se realizó, si no mal recuerdo, pues en otro país, ella se realizó una cirugía estética, una liposucción, y ahora en México también hay muchas personas que se lo realizan, y la persona se llama Blanca, y lo que le pasó a Yulixa pues también le pasó a Blanca, que de repente nos queremos hacer cuestiones estéticas, cuestiones, imagínense más una intervención quirúrgica, una cirugía, pues aquí en México, bueno, a Yulixa le pasó eso y lamentablemente pues le dio un paro cardíaco. Al parecer ella salió bien, la anestesia y todo, despertó, pero su cuerpo reaccionó mal y al parecer le dio un paro cardíaco. Aquí en México, pues Blanca también, joven, ella fue sometida, bueno, iba a una clínica a preguntar, a informarse, pero ¿qué creen? Que ese mismo día le dijeron, no hombre, pues mira, tenemos promoción, vamos a realizarte pues de una vez la cirugía, aprovecha. Y en eso, que pasa cierto tiempo, le dicen al marido, oiga, vaya a traer una faja, compra estos medicamentos, él va y regresa, pues con la confianza que están con profesionales, y su esposa pues ya no estaba ahí, ahora sí que checan las cámaras, y pues ahí se ve que están metiendo un bulto a un automóvil, la doctora, la enfermera, el hijo, imagínense, la recepcionista, y pues así de la nada desaparece, y ahorita hoy en día sus familiares pues pues ahora sí que con la triste noticia que su cuerpo aparece en Tlaxcala.

0: que imagínense que llegues tú y te digas, oiga, pues sí le podemos realizar en este momento la cirugía, es ambulatoria, etcétera. Pero ¿cómo crees? Si para cualquier cirugía se necesita, para empezar, que tú estés bien de salud al 100%, que no tengas alta presión, tienen que hacerte estudios, análisis para cualquier intervención, ¿verdad? Pues imagínense nada más. Entonces, aquí el comentario que yo les quiero dejar es que cuando ustedes vayan a cualquier cuestión, que ustedes se sientan mal, no se automediquen, vayan con un profesional, vayan con su médico de cabecera, vayan con su médico familiar, vayan con un profesional. No se automediquen, porque también automedicarse pues es muy muy riesgoso, salvo que sea gripa, porque las gripas ya sabemos qué tomar, pero aún así, si persiste, pues consulte a su médico. Pero imagínense nada más una cuestión más profunda como una intervención quirúrgica de cualquier índole. Entonces nosotros tenemos que tener mucho cuidado de ir más que nada con un profesional que nos cheque, y sobre todo que siempre sea acompañado pues de una persona, de una familia, y si te piden salir, pues pídele a otra familiar que se acerque o que esté ahí, porque pueden pasar lamentablemente pues estas situaciones. Bueno, entonces lo que les quiero dejar al aire y les quiero decir es que hay que cuidarnos, sí, nuestra salud, hay que cuidarnos nosotros mismos, y cuando sean cuestiones así, pues consultar con profesionales que sí lo son, pero hay que estar atentos con las situaciones que pueden pasar alrededor, que ahorita fue una situación muy lamentable, pero que siempre vayan acompañados, no con una persona, sino con dos, y que le digan, no, pues usted no puede entrar, pues que la otra persona se quede en el automóvil, ¿verdad? Porque están pasando muchas, muchas situaciones de cirugías estéticas, de liposucción, que lamentablemente terminan en un desenlace pues muy triste, lamentable para los familiares. Así que ahí se los dejo de tarea, la moneda está en el aire, ustedes la capea, y bueno, la recomendación es esa. Vámonos con más música, 3 de la tarde con 20 minutos, nos vamos rapidísimo con más música, la publicidad, y yo regreso, no me tardo nada.
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Saludos al Coque Muñiz y ahorita a Napoleón con el tema Corazón, Corazón. Ya son las 15 horas, 3 de la tarde con 29 minutos y déjenme seguir platicando con ustedes. Dice Margarita, Margarita, nos dice aquí un recuerdo cuando la licenciada Yadira, cuando me gané la estrellita de la puntualidad, me encantó la estancia en la cabina. Siempre tuve la inquietud de cómo era el espacio donde ustedes transmiten toda la buena vibra. Me encantó y di gracias a Dios por concederme, que dice, por medio de la licenciada, tener la experiencia en la casa de la ORT. Dios les bendiga siempre. Muchas, pero muchas gracias. Qué bueno que nos manda la foto, nos comparte. Enhorabuena, le mandamos un cordial saludo y ya sabe que pues aquí estamos, amiguita Margarita, gracias a usted. Dice, pues aquí no llueve, no se dice Teodoro, allá en Tierra Nueva, dice, no, dice que aquí, bueno, eso no lo escribió a las 2:41, ahorita a las 3:24, dice, aquí ya nos está lloviendo en Tierra Nueva. Ándele, ándele, ya está lloviendo en Tierra Nueva, ya les cayó el aguacero. Saludos para ustedes y qué bueno que nos siguen acompañando, saludos, saludos cordiales y bueno, pues gracias, ¿no? También, a ver, dice, quiero felicitar a mi sobrino Jaciel, que se graduó de enfermero, y dedicarle la canción del Tri, Parece Fácil. Déjame ver si la tengo. Muchas gracias por comunicarse con nosotros y felicidades por su graduación. Felicidades. Felicidades.

0: Ay, saludos cordiales. Voy a la pausa de la media y regreso con más.
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0: Quien estés. Excelente tarde, mi gente, y sigue la lluvia aquí en el centro de nuestra capital, gracias a las personas que nos escriben y comparten sus anécdotas con nosotros. Vámonos con más música. Basilo nos canta Mi Primer Millón.
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0: Hoy nomás, hoy nomás. Ahí escuchamos este tema. Fíjate que la del Trite la voy a deber porque no la tengo. Esa canción no la tengo. Así que lo siento mucho. Vámonos con lo que sigue porque se nos viene el tiempo encima y a disfrutar de la lluvia, gente. Yo sé que a veces es muy tedioso porque hay gente que trabaja en la calle, hay gente que trabaja, pues los vendedores, los comerciantes, hay gente que trabaja en la calle, hay gente que trabaja, pues en al aire libre. Entonces, pues hay que estar agradecidos, ¿no?, por la lluvia, pero también, pues traten de proteger sus negocios, de cubrirse, porque toda esta semana hay posibilidad de lluvia, de chubascos dispersos. Ahorita, en este momento, tenemos una temperatura de 28 grados y el día de mañana lo que viene siendo viernes rumbo al fin de semana, 60% de probabilidad de lluvia, aunque tengamos temperaturas altas de los 20, 21 amaneciendo, máximas de 32, 33 grados, pues así va a estar esto. Y cuando llueve, ustedes acuérdense que pues se siente un poquito más fresco por la humedad. El día sábado, 90% de probabilidad de lluvia. Para el domingo, 80%. El lunes, 90%. El martes, soleado, nublado. A lo mejor se despeja un poquito. Pero el miércoles dice que 70%. Recuerden que el pronóstico del tiempo va cambiando conforme pasan las horas y los días. Si ustedes, la recomendación, si ustedes tienen alguna actividad al aire libre, si tienen algún evento, pues procuren usar toldos o hacerlo en un área cerrada, porque la lluvia está intermitente, tanto puede llover en la tarde, noche, en la madrugada, en el día, como en este momento que está lloviendo, y al día de ayer llovió hasta la tarde, noche. Entonces considérenlo, por favor. Vámonos con Dulce a recordarla con este tema que se llama Hielo.
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0: Cuento mi problema o el problema. Ahí está este tema. Ya son las 3 de la tarde con 53 minutos. Gente bonita, nos despedimos con algo de Marianne y nos canta Eclipse Total del Corazón a las 3:57, el editorial correspondiente de este día jueves 21 de mayo. Y nosotros ya nos despedimos. Espero que ustedes sigan pasando una excelente tarde lluviosa, húmeda. Si no tienen nada que salir, sigan escuchando la B de Victoria y pues en casita, ¿verdad? Disfrutar, tirados de panza, bocajo, planchando oreja. Si ya terminaron su jornada de trabajo, pues a darle, ¿verdad? Al descanso. Mis hormigas chicatanas, querida gente trabajadora, pues espero que ustedes también terminen su jornada con gran satisfacción. Regresen a casita con bien, a descansar y a convivir con su familia, a seguir construyendo sus momentos de felicidad, por supuesto, con la gente que ustedes quieren. Ya nos vamos. Saludos a Teo, hasta mañana. Cuídate mucho, nos dice. Muchas gracias. Claro que sí, ustedes también cuídense mucho. Y mañana recuerden que tenemos pues una cita aquí, por supuesto, en la B de Victoria, en punto de las 14 horas 2 de la tarde. Su amiga Nancy Quintero les da las gracias por su atención, por su compañía. Cuídense mucho, que Dios los bendiga, pero sobre todo que les vaya como se porten, ¿eh?
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3: En el Movimiento de Regeneración Nacional ya se puso sobre la mesa las reglas para el proceso de selección de los candidatos a participar en las elecciones del 2027 y les leyeron la cartilla a dirigentes estatales y aspirantes. Fue precisamente la presidenta de Morena, Ariadna Montiel, quien marcó la pauta a seguir y todo hace indicar que los representantes estatales tendrán que ponerse a trabajar y dejar de ser figuras decorativas como sucede actualmente en Tamaulipas. Por lo pronto, les exigió poner orden en sus entidades y parar el golpeteo entre los aspirantes. La exsecretaria de Bienestar Social les anunció que hará una gira nacional para apaciguar los ánimos de los contendientes, pero también para ungir a los coordinadores de los comités, quienes serán los virtuales candidatos en la contienda por las 17 gubernaturas que estarán en juego el próximo año. Y como dicen en el pueblo, ya entrada en gastos, les dejó claro a los presidentes estatales que no habrá secretario dirigente que tenga facultades para asignar una candidatura. En pocas palabras, que se dejen de cosas, porque Morena ya tiene a los responsables de este trabajo. Queda claro que la presidenta de Morena, Ariadna Montiel, sabe de qué está hablando y tiene una estrategia definida, porque les dijo que los comités estatales tendrán la tarea de visitar por lo menos 30 millones de hogares, o sea, que reforzarán el llamado trabajo territorial. Sí, eso que se hacía en el pasado, pero también les recordó cuidar la congruencia con los apostolados del movimiento y reiteró la necesidad de una comunicación constante. Y vaya que tiene razón, porque en los últimos tiempos no han sido pocos los morenos que han caído en las redes del placer que da el poder. En fin, se puede decir que Morena ya encendió los motores para enfrentar el proceso electoral del 2027 y les dejó claro a los acelerados y a quienes acostumbran comerciar con las candidaturas que solo hay una línea para transitar a una candidatura y por ende a la elección. Y esa está en el Nacional.
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8: Bien, señoras y señores, comenzando esta tarde maravillosa de hoy, jueves 21 de mayo 2026. Oigan, lamentablemente tengo que hacer una pausecita, no tan alegre. El día de ayer nos dimos, vaya, me llegó la noticia saliendo de Organización Radiofónica Tamaulipeca, de la Casa de la Radio, del sensible fallecimiento, de hecho fue a través de Noticieros de ORT que me enteré, al ir escuchando Noticieros ORT, del sensible fallecimiento de un gran destacado tamaulipeco en el ámbito de las culturas y el arte, como lo es Antonio, o lo fue, mejor dicho, en vida, Antonio Rotuno. Nació un año de 1970 y el día de ayer se nos adelantó en el camino Antonio Rotuno, creador, fundador de una de las máximas agrupaciones que puso no solo el plano tamaulipeco, sino nacional e inclusive internacional a Tamaulipas. Tal vez usted no lo conoció al grupo, pero estaba fundada en el arte del dadaísmo, la función de repulsa. Una función de repulsa, saludos a toda la gente, bueno, porque también partió partida, la función de repulsa, iniciadores de la escena musical rockera, electro-rockera, vamos a llamarlo así, por incursiones del electro en su música, la función de repulsa. Posteriormente a multibecario Antonio Rotuno, debido a la cultura y las artes, también destacado cineasta tamaulipeco, llevando cortometrajes a lo largo no solo de México, sino también en Estados Unidos, representando a Tamaulipas y a México. Descanse en paz, Antonio Rotuno. Desde acá un fuerte abrazo, amigo. Siempre que pudimos platicar, N veces lo hicimos. Desde a tiempos ancestrales, conocer a la banda, de estar en cada concierto de la función de Taladro Fest, de Taladro, de la misma función de repulsa, de los artistas que pudo traer como Don Silverio el Rey, como otros que trajo a nuestra querida capital. Descanse en paz, Antonio Rotuno. Tanto el Instituto Tamaulipeco de la Cultura y las Artes lo reconoce, como todos quienes conocieron a Toño Rotuno en vida. Señoras y señores, comenzamos jueves 21 de mayo 2026. Damas y caballeros, como dicen, que el show debe continuar. Hoy tenemos pregunta. Sí, pero antes Cani García.

0: Kenny García, señoras y señores. Llegó el momento. ¿Cuál ha sido? Escuche bien usted, el momento más gracioso que has vivido.
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0: En serio, cuéntame cuál ha sido tu momento más gracioso que has vivido en la vida. O uno de ellos. Yo sé que han sido muchos, ¿verdad? Y de esto es Mar Anthony. Saludos a el DJ Gavin the Mix, la bomba. 834-121-29, nuestro WhatsApp. Llovizna en la capital tamaulipeca. Y trajo ese climita rico, sabrosón.

0: tan, tan. ¡Qué bárbaro! Si te lo estás perdiendo, la pregunta del día de hoy. ¿Cuál ha sido el momento más gracioso que has vivido? ¡Hoy! Así de repente se empezó a atardecer. Una tarde tan temprano, así muy negra, y llegó la lluvia a la capital.
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0: Oigan, bonita tarde, Sandra por acá, amigo, feliz jueves. Con lluvia, qué rica y deliciosa. Sí, bajó de ipso facto la temperatura ambiente. Se ve un reflejo, al menos en la temperatura, 28 grados de hace días, ¿qué eran?
2: ¿Cuántos estaban hace días?
0: 34, 35, ¿no? ¡Güey! ¡28! ¡Ufame, León!
1: Mientras pasa
0: eso. Y aún posibilidades de lluvias a lo largo de la tarde. Veremos qué acontece, como ayer. ¡Qué bárbaro! Se vino así, pero de sopetón. ¡Pausa! ¡Volvemos!
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0: Muchas gracias, Cat Café. Marie, Cat Café. Lo estaremos checando un momentito más. Gracias, ¿eh? Voy a checarlo porque, bueno, así viene registrado, ¿no? Pero bueno. ¡Ah! ¡Dolor! Ni tu incapacidad. ¡Ah, no! Ni tu incapacidad. Bueno, estamos de regreso con esta pregunta. ¿Cuál ha sido el momento más gracioso que has vivido? Dice Paco. Y nos habla, dice nuestro amigo Carlos Navarro. Saludos, dice mi estimado. Saludos, dice buenas tardes. La frase, bueno, tu pregunta, fíjate que, pues a mí fue irme en la puerta del micro bien lleno y colgando ya para acabar. Para nada más que te des un tanteo. Era la ruta 38. Híjole, no te ha tocado. Fíjate que alguna vez me tocó. Y piensas que vas volando, compadre. Hay que agarrarse muy bien, compadre. Saludos cordiales. Te escuchamos de la colonia San Marcos, carretera vieja a Tula. Ya que tenemos luz, llegó anoche. Gracias por su reporte. Oye, hay de aún sectores que no tienen. Y muchos que aún no llega el agua. Ya van 3 días que no me baño, caramba. Para acabar la...

0: Yuna, a la mecha, tú sí diste justo en el clavo. Una gringa, ya no más. Hay más respuestas. Pero llega Maya Montero, 418. Aprovecho para enviar saludos a Maite. ¿Cómo estás, Maite? Señora Maite, que tenga una excelente, maravillosa tarde.
1: Que anuncien las despedidas anticipadas.

saludos a la ruta 18 de San Marcos. Bendecida lluvia, bendecida tarde, dicen por acá Paco de la Cruz. Clásicos que dejan huella, ¿no? Pero como dice el principio, uff, delicia. Oigan, son las 4 de la tarde con 24 minutitos, dice por acá. Las respuestas. ¿Cuál han sido el momento más gracioso que has vivido? Dice nuestra amiga Leticia Cintora. Fíjate que fue caerme en el Ángel de la Independencia. Para mí no fue gracioso, pero ¿qué tal para todos los demás? ¡Chillo de coraje! ¡Mi rodilla! ¡Qué mala onda, qué mala onda! ¿Y luego dónde? En un monumento histórico de la nación. En el Ángel de la Independencia. ¿Dónde va No, mejor no me atrevo a decir ya nada. Poco a poco, poco a poco. Porque ya he hablado demasiado la semana. Vámonos, señoras y señores, con las chicas Hash. Esto es... Te quedaste.

Esta canción me recordó a una canción que va así. Cuando por aquí. Ay, ay, ay, ese cachito me recordó.

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6: ¡Ah, qué maravilla! Gracias, María de la Luz. Un tremendo saludo a nuestra amiga que está en sintonía. Dice, oye, fíjate que mi momento más gracioso en la vida fue cuando de pequeña, una jovenzuela andaba en bicicleta y se fue a un pozo. ¡Morco! ¡Ogme! Ah, no. Ese es el coyote y el correcamino, ¿no? Saludos a María de la Luz. Nos recuerda. Oye, no me. Fíjate que fue gracioso porque antes, no sé si a ustedes les ocurre, ¿verdad? Aún, de hecho, nuestra generación, de los que son de la mía, tal vez, bueno, yo sí lo hago, me pasa algo gracioso, o sea, a pesar de ser trágico, ¡me río! En lugar de chillar, de preocupar, no, me río, lo primero que es me río, carajo, ¿por qué somos así? No sé, pero bueno, hoy en día ya les pasa una cosita de, uy, sí, te pegaste en el dedo chiquito y tan chille. Bueno, vamos a continuar, saludos a quien tengo, saludos a Sandra, muchas gracias, Margarita, buenas tardes.
8: Mira.
6: Esto es Diego Torres, color Esperanza.

0: esperan. Todo, todo se puede. Todo se puede, dice por acá Margarita, me encanta esa rolita, saber que se puede, saber que se pueda. No, no, no, no, no, no es, se tiene que poder, Dios mío. Así es, con mucha fe y esperanza. Hay una canción buenísima, se la voy a recomendar, de Los Primos. Una canción de Los Primos que se llama The Devil Went Down to Georgia. No sé si usted ha escuchado esta canción, The Devil Went Down to Georgia. Una canción que en español se llama... se llamaría el diablo bajó a Georgia. No sé si usted ha escuchado esta canción, El diablo bajó a Georgia, una canción viejísima. No es country, bueno, fue considerada country en su momento, aunque era de Primus, por el violín que se usa en esta canción de Primus. The Devil Went Down to Georgia, una canción buenísima. Y ahí es donde aprende uno. Cuando el diablo trata de ¿cómo se dice? El diablo trata de tentar. No se la voy a spoilear la canción, pero bueno, el diablo trata de tentar a un chico y sale burlado el diablo de este chico. O sea, el chico se burla del diablo, pero con música. Por eso hay que sacar siempre la vuelta a todo lo malo y hay que ver las cosas buenas a lo bueno, ¿no? Y sobre todo hacer ese efecto dominó sobre las personas haciendo acciones, acciones buenas. Porque recuerden que las malas, tarde que temprano, esta es la rueda de la fortuna. Y si tú haces algo malo, lo vas a pagar. Dice, ¿cuál ha sido el momento más gracioso de tu vida? ¡Chayito! ¡Ay no, qué vergüenza recordarlo! Con mi primer novio, yo traía gripa, me hizo reír y la... pues le escurrió los mocasines, le escurrió en la nariz. Ay no, qué horrible momento. La mecha, pero si la quería de verdad. A ver, no importa, con todo y mocos.
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0: ¿O a poco son de los de que, ay no, qué asco? ¡Ay, ay, ay! Canta corazón, Alejandro Fernández. ¿Y tú cuál ha sido tu momento más gracioso en la vida o lo que has vivido? Cuéntanos.

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1: ¿Qué dice por acá? Dice...
2: ¿Qué tal, mi Paco? Buenas tardes. Buenas. Excelente tarde. Saludos y bendiciones.
1: Ajá.
2: Y hoy...
1: ¿Hoy qué?
2: ¿Pitará la máquina o rugirá el puma?
1: Mira, ya hablé demasiado toda la semana, compadre.
2: Que gane el fútbol, mi Paco.
1: Pero hoy... Ya no hablaré más, ¿eh? Ya no hablaré más. Bueno, acá dice por acá... ¿Dónde está? ¿Dónde está? Volvamos. Margarita dice comiendo... ¡Ah, hostia! ¡Qué asco, Margarita! ¿Cómo cree? ¡Otoniel! ¿Qué nos dice Otoniel?
3: El momento más gracioso es ver durante 20 o 30 años cómo Cruz Azul nunca gana un campeonato.
1: A ver, mi compadre. Compadre... Le haré como los Simpson. Compadrito, te voy a refrescar un poquito la memoria. 2021 contra Santos. Ganamos hace 5 años. Bueno, serían 5 años este mayo precisamente. El 30-31 de mayo cumpliría 5 años en que fue su último campeonato ganador. Así que no han pasado 20-30 años. Fue desde 1997-2021. Así que, chitoncito, compadre, si no sabes. ¡Ay! ¡Te vamos a funar de la B de Victoria! Tengo ese mini poder. Y además...

0: Yo tenía una esperanza. ¡Qué barbaridad! Dice, ¿cuál ha sido el momento más gracioso que has vivido en tu vida? Dice Alejandra Martínez, era un ex trabajo que tuve. Me resbalé al bajar del elevador y mis compañeros nomás me brincaron para ir primero a checar la entrada. Ya después vinieron a levantarme a ver si estaba bien. ¡Qué poco caballerosos sí fueron!
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5: 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Yo tenía una esperanza. Bueno, estamos de regreso. Caramba, bueno. Eres. ¿Es el este? Fíjese nomás. Fíjese. Pues déjeme comentarle que tengo un saludote enorme a... ¡Qué bárbaro! Al güero del séptimo piso de la Torre Bicentenaria. Mi estimado güero, te envían cordiales. ¡Qué cordiales! Fabulosos y enormes saludos al güero del séptimo piso de la Torre Bicentenaria. ¿Puedo ponerle pausa a eso? Miren, aquí nos dicen, si no ganan, mejor escóndanse, Paco, porque están, como Brincos dijo, están chille, y aún ni ganan. Ni estadio tienen, andan de arrimados. A ver, compadrito, te voy a decir una cosa, compadre. Otoniel, te lo sostendré el lunes, gane o pierda. Yo, primero Dios, si Dios me presta vida, obviamente, aquí estaré a las 4 de la tarde de este próximo lunes. A usted, señor, se le fue la internet por más de una semana. Y George está de testigo. Así que yo, si Dios me presta vida, estaré el próximo lunes, gane o pierda la máquina. Yo no juego a la máquina, compadre. Si yo anduviera, le echaría ganas y yo correría por anotar el gol. Solamente soy un espectador, soy un fan. Vamos a llamarle un aficionado, mejor dicho. Fan o fanático es otra cosa. Porque no me fanatizo con un equipo, pero es mi equipo de toda la vida. Por más de, no voy a decir cuántos años, si no me quemo. Pero ha sido y es mi equipo de hace más de 3 décadas. Son más, pero así lo dejamos. Así que, Daniel, aquí estaré próximo lunes, si Dios me presta vida, 4 de la tarde. ¿Va? ¿Va?

0: ¡Ya! ¡Ya lo sé que te vas! ¡Vete! ¡Vete con el hombre que te... ¡Ah, no! ¿Verdad? Perdón. Me estaba emocionando. Gerardo Basilio, ¡vamos máquina! Dice la pregunta el día de hoy. ¿Cuál ha sido el momento más gracioso que has vivido? Dice Yayis Gómez. Yayis Gómez dice, Araceli Valderas, ¿dices tú o lo digo yo cuando andábamos cantando en el estacionamiento del estadio de Matamoros? Mi Matamoros querido, nunca te voy a olvidar. Saludos a quien tengo más, dice por acá María Café. Saludos Paco, saludos. Y aprovecho para enviar saludos a Jesús Espinosa.
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0: Y antes de irnos a la cápsula informativa deportiva,
2: una cachetada.
0: Saludos a Oscarín. Andas bien fino, Alice, compadre. Con café del Starbucks.
2: ¡Qué bárbaro!
0: ¡Qué finoles me salían en el taller! ¡Qué finoles!

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1: ¿Qué tal, amables amigos? Con el gusto de saludarlos y de compartir con ustedes este espacio. Es jueves y a esta hora, enlazados en todas nuestras estaciones de Organización Radiofónica Tamaulipeca, ya estamos listos para compartir con ustedes la historia escrita. La información más completa que en contenido les vamos a traer en los siguientes minutos y también hay agenda, no se la pierda. Esto es ORT Noticias de los Deportes. Comenzamos con información de lo que ya se está entregando a los campeones de los diferentes torneos de clubes en Europa. Por lo pronto, ya el día de ayer se llevó a cabo la final de la UEFA Europa League y después de 44 años que consiguió, por cierto, la Champions y también la Supercopa de Europa, el Aston Villa levanta una copa internacional, este equipo de la Premier League, con goles de Yuri Tillemans, de Emiliano Buendía y de Morgan Rogers. Vencieron al equipo alemán del Friburgo en el Tupras Stadium de la ciudad de Estambul, Turquía. 3-0, Aston Villa campeón de la UEFA Europa League. El día de hoy, y hablando de finales, es la de ida en el estadio de la Ciudad de los Deportes, el Estadio Azul. La Máquina Celeste será local ante los Pumas de Efraín Juárez. El día de ayer se llevó a cabo la rueda de prensa de medios, el día donde convivieron con los periodistas, hablaron los técnicos, hablaron algunos jugadores de los que son en relevancia, pues emblemáticos de estos dos equipos. Y el día de hoy ya todo se va a dirimir en el terreno de juego, independientemente de toda la polémica acerca de las designaciones arbitrales, de las protestas de Cruz Azul, las de Pumas de la semana pasada, que no funcionaron para Cruz Azul en esta semana. Al final de cuentas, todo, repito, se tiene que dirimir deportivamente hablando en la cancha. Hoy a las 8 de la noche en la cancha del Estadio Azul, Cruz Azul contra Pumas. En más información, en América Femenil, después de haber sido campeonas este pasado fin de semana en la Liga MX local, la Liga MX femenil de nuestro país, venciendo, recordamos, a las Rayadas del Monterrey. Bueno, pues el día de ayer derrotaron al Gotham Football Club por marcador de 4-1 en este Final Four que está llevando a cabo en el Estadio Hidalgo, en la Casa de las Tuzas, que a su vez perdieron con el Washington Spirit. Bueno, primero, Scarlett Camberos, hay que destacar, la capitana de las Águilas, se lució con un triplete y además de una anotación mediante la vía del tiro penal. Y después las Tuzas del Pachuca perdieron con este equipo del Spirit, así que este sábado en el mismo escenario, en este Final Four, ya tenemos a las finalistas: América por la Liga MX femenil y por la Liga de la MLS femenil estarán el Washington Spirit. En información de la NBA, básquetbol profesional de los Estados Unidos, ¿qué sucedió el día de ayer? No podía ser diferente. El esperar que los Thunder de Oklahoma perdieran un segundo partido como local ante los Spurs, ante su gente en Oklahoma City, era impensable. Y así sucedió, 122-113, la victoria de los actuales campeones sobre los Spurs de San Antonio. Y con esto ya se empata la Serie 1, así que el tiebreak vendrá el día de mañana. En cuanto a la otra serie, los Knicks contra los Cleveland Cavaliers, se juega hoy a las 6 de la tarde, tiempo del Centro de México, en el Madison Square Garden. En los deportes, José Vélez Azar.
0: Buenas tardes.
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6: ¡El amor! Estamos de regreso, son las 5 de la tarde con 3 minutitos. ¡Uy, uy, uy! ¿Cuál ha sido el momento más gracioso que has vivido? Dice nuestro amigo Cuauhtémoc Macías. En la facultad, un maestro de civil. Fuimos vestidos igual o parecidos, muy, más bien de la misma ropa, colores, y al estar volteando un compañero se le fue el avión, quién era el profe, quién era yo, y le picó el uy uy uy. al comunirlo conmigo y no se la acababa con el maestro. ¡Wow! Miren lo que dice por aquí, dice George, compadre George, dice, fíjate Paco, ¿tú qué le andas haciendo caso a Otoniel? Es guajolota americanita frustrado por no... porque no llegaron a semis, más bien dicho, no pudieron robar como es costumbre el último partido. Y además anda en sus días sentimentales frustrados. Así que no te ganches, paps, con Otoniel. No me gancho. Además que yo, a mí no se me va el internet.

0: y hasta que me duermo. Oye, buena rola, buena rola, buena rola.
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0: Es de esas que se van, se van, se van. No, no, no, no, no, se voló la barra. Oigan, ¿cuál ha sido el momento más gracioso que has vivido? Dice Dama de Negro, el más gracioso que he tenido que confundir una persona con otra y saludarla. Creo que eso me pasa seguido. ¡Saludos a Paco de la Cruz! ¡Saludos a Vicky Charles! ¡Marco Antonio Solís! ¡Aquella! ¡Saludos a nuestro amigo Cuauhtémoc!

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1: 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Nos está llegando. Boletín de último momento, boletín de último momento. Y suena algo así que nos está llegando. Lo estamos descargando. Pues época dorada.
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0: qué tiempo, ¿no? Muchas gracias por el video, porque nos llegan, híjole, las imágenes desde los de 60s. Mira, con Nacho Treyes, 76, qué bárbaro, hombre, no. Video, muchas gracias. Oigan, 5 de la tarde con 19 minutitos, dice... La pregunta de la tarde. Ahí. Mi Cruz Azul. Oigan, dice, ¿cuál ha sido el momento más gracioso que has vivido? Dice Juan Manuel López Montalvo, decirle a 100 vendedores en CDMX, antes el DF, que se habían sacado unos cubiertos que los recogían en el almacén, y al momento de pedirlos eran unos cubiertos, pero de pelo. ¿Cómo andan en el taller del Carmen? Anda bien Finolis, el Oscarín, con su café de Star. Mira nomás. Menos Antonio, ese no, porque le va a la América.
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0: ¡Ay, ay!

0: Pues andaba bien contentotes. Saludos, Oscar. ¿Cómo andas, Oscar? Saludos a Javier, a tu papá Javier del Carmen. ¿A quién más? Saludos a su señora esposa Marta, Suani. Saludos a Martita, a Itzia, a Lai, a toda su hermosa familia. Saludos a el pequeño Javi.
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0: Y esta canción es de Karina. ¿La recuerdan? Se llama ¿Quién? ¿Y tú? Cuéntame. ¿Qué es lo más gracioso que te ha pasado en la vida?

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5: Bien, amigos, estamos de regreso, 5 ya de la tarde con 30 minutitos. ¡Y a lo menos uno, paquete! ¿Cuál ha sido el momento más gracioso que has vivido? Es la pregunta del día de hoy. Hoy. Bueno, pues ahí les dejo el balón en el aire. Y esto es Laura Pausini con Alejandro Sanz. Se llama Víveme.

0: Es Víveme. Laura Pausini con Alejandro Sanz, lo que escuchamos 5 de la tarde con 34.
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0: te fue a decir así, tuya por siempre. Ay. Oigan, 5 de la tarde con 37 minutitos.
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0: O sea, Antonio ya anda festejando. Festeja hoy, mañana, pasado. O sea, todos los días, compadre. Ay, Dios santo. ¿Cuál ha sido el momento más gracioso en tu vida? Esto es una canción que...
3: ¿Qué lindo, maestro?
0: De Kika Edgar, un cover, obviamente, Cuando vuelva a tu lado.

canción. Dice, hermosa temperatura. Dice, hermoso cariño. Hermoso. Ah, no, ¿verdad? Sí, oigan, estamos en una temperatura ambiente de los... A ver, déjame corroborar. Porque sí está un rico clima el día de hoy. Ha estado muy... Bueno, antes de la lluvia estaba caluroso. La lluvia trajo consigo esta... bajón, vamos a decir de llamarlo así, 26 grados. Vaya, prácticamente que le dio un bajón de 9. Bueno, hoy le dio un bajón como de 8 grados más o menos aproximadamente. Y entonces, pues esta temperatura está, híjole, riquísima. ¡Ay, no más! ¿Dónde estás, baby?

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7: Hermoso cariño. Bueno, más. ¡Chao! ¡Vámonos! Porque nos restan pocos minutitos. ¿Cuál ha sido el momento más gracioso que has vivido? Dice Esther, dice saludos a mi compañera amiga Coral, se llama Coral Hertz, que hoy está cumpliendo años. Nos escucha en San Luis Potosí. Que la pase muy bonito con toda su hermosa familia.
8: Estas son las
7: Coral Hearts. Que la pases de maravilla de parte de Esther Monita.
8: David, hoy por ser tu cumpleaños, te las cantamos a ti.
7: ¡Hasta San Luis Potosí!

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1: Estamos en el tiempo extra límite. ¿Cuántos minutos? Ay, pues, oigan, pues son las 5 de la tarde con prácticamente 50 minutitos, 5:50. Oigan, amigos, mañana estaremos de manteles largos, Organización Radiofónica Tamaulipeca, por los 55. Estamos cumpliendo 55 años en la B de Victoria, ¿sí? Sé que me veo muy pequeñito. O sea, nuestra estación, 55 años. 55 años. La música que te ha acompañado. La radio que es parte de ti. 55 años. Está cumpliendo esta estación XHRPB. Mañana, 55 años. Y quiero de una vez adelantarme. Porque el día de mañana, pero igual, si Dios me presta vida, estaremos aquí en punto a las 4. Pero si Dios me presta vida, obviamente se lo repetiré mañana. Pero, pues, abrazar y de alguna manera y enviarle un saludo a todo el staff, a todo el equipo, el team, vaya, team, en la B de Victoria, a todo el equipo que corresponde y confiere a la B de Victoria, pasando desde los mañaneros, desde Chago, Víctor, mi compañero Natalio, Yadira Bermúdez, Rocío Elmaraz, Nancy Quintero, ¿quién más me falta? Nadie, ¿verdad? Nadie. Y pues un servidor, Paco Aguilar, que llevamos en esta estación, pues llevándole la mejor y tratando de hacer el mejor esfuerzo todos los días por rendirle, por estar, por acompañarlo y ser su mejor opción. La B de Victoria. Voy a

0: y así el otro, y el locutor.
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0: Oiga, bueno, pues estamos ya en la recta final. Muchas gracias a la gente que ya se está anticipando. Nos habló Vicky Charles. Oye, qué programas viejitos, bueno, programas antiguos que escuchábamos en esa estación, ya 55 años. El día de mañana, Esther Bonita se adelanta. Manda una felicitación a todo el staff, a todo el grupo de ORT de la Vida Victoria. Gracias. Mañana, ahí les encargo a los locutores. Pues que lo feliciten, ¿no? Por el 55 aniversario el día de mañana. Por mi parte no me resta más que despedirme el día de hoy. Hoy ya jueves 21 de mayo. Que Dios me lo bendiga. Si Dios me presta vida, estaremos de regreso mañana en punto a las 4. Y aquí estaremos. Primeramente Dios, si es que Dios me presta vida, aquí. Pítale, Paco, pítale. Híjole, ya hablé de mucho la semana, carnal. Hoy. Señoras y señores, es el primero de dos. El primero de dos. ¿Quién pega primero? Aparte, soy cruzuliño y ya la piel la tengo ya bien gruesa, compadres. Ya no me merman los memes, pítale Paco, saludos, bueno, ya, ahora sí, amigos, feliz, maravillosa tarde, que Dios nos lo bendiga, y hasta mejor la siguiente.
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